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1: Son ahora las 6:17.

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1: Buenas tardes, si me complace con una rolita, la No Todo Puede Llamarse Amor, ahí con Boris Celedón. Salto para la banda Los Bacientes Recanque, que andamos en la idea del Tío Choco, el compa Víctor ahí de la Muni, ahí el meme, el Pato Barrio 12, el Chino la 36, el Bebé la 32, el Oscar Los Quinolas Sabinas, Mosques Quiloco del Pedre, el Jorge Los Pancho, la Perla Duracel, la Nancy Los Interes como Merlocas, el Cheque de Santa María, el Paco Los Lobos, Muitén García, Miguel de la Esperanza, el Comiso de los Pelancheros, y de parte de Celso Los Chiflados, y que tenga buenas tardes.

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2: 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Los números de Cristiano Ronaldo en esta justa mundialista 2026 para muchos no son muy buenos, pero anotó 3 goles, no cualquiera lo hace. Sumó 441 minutos en la cancha. Y con esto, el lusitano se despide de las justas.
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8: Ahora son las 6:28 minutos. 6:28.

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1: Son ahora las 6:46. 6:46.

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2: En Monterrey, el alcalde Adrián de la Garza Santos compartió en sus redes sociales la visita que le hizo recientemente un jugador de la selección mexicana. Tuve el gusto de recibir en mi oficina a Julián Quiñones, goleador de la selección mexicana en el Mundial 2026. Nos hizo soñar y dejó todo en la cancha, defendiendo los colores de México. Julián es inspiración para miles de niñas y niños que lo ven como un ejemplo de esfuerzo, disciplina y entrega. Para Monterrey siempre será especial recibir de vuelta a un jugador que vivió en nuestra ciudad y que aquí también dejó huella. Bienvenido a tu casa, Julián, escribió Adrián al compartir imágenes de la visita. 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
3: Para la afición del equipo de Monterrey, tener un técnico multicampeón que así lo hizo con el equipo de las Chivas, que ganó de todo, es buenísimo. Lo que había estado anteriormente y mal dirigido desde el Tano, De Michelis, Dominique Torrent y lo que quieran. Ahora en esta nueva era, la afición espera triunfos y sobre todo un título rápido.
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5: La tierra no es una herencia de nuestros padres, sino un préstamo de nuestros hijos.
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11: Son las 6:59, las 6:59.

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1: Son exactamente las 7:08.
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1: Bueno, vamos a llevarle más música, vámonos con más, llega algo de Corralero, se llama La India Motilona, aquí es la más grande para seguir con éxito tras éxito.

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1: Sale, vamos a llevarle más música. 7:20, 7:20, 81-83-43, 24-43, 81-83-45-98-10. Vámonos con más música, vamos con esto. Se llama Doblaron las Campanas, Diomedes Díaz. Venga.

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0: 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Uno de los mejores laterales del mundo con el dorsal número 2 en la justa mundialista de Marruecos, Hakimi, jugó 6 partidos y disputó 570 minutos en esta justa. Sus principales números incluyen un gol, 2 asistencias y un 92% de precisión de pases. Impresionante lo de Hakimi. 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
4: Vamos a continuar con más música. Sigue un mensaje de WhatsApp que están enviando, con todo gusto vamos a atenderlo. Hola, hola.
5: Muy buenas tardes, compañeros de la 1420.
4: ¿Qué onda, compañero?
5: El Omar 112. A ver si me podrían complacer ahí, por favor, con la de Ven a hacer el amor conmigo, de la decisión vallenata. Y va para todos en sintonía, para mis hijas Ariana y Allison, allá en la Fumaré 112, el Paulín de la 49, Tony Mendiola, el Gorrión de la Genaro, Perla Duracel, Hacho de los Piraguas, Nancy la Vicente, está Malu del Pedri, Elbe del Porbe, Yasmín del Topo, Marlene de la Alianza, Chapis Allan Juárez, Susi Rebu, Jorge los Panchos, Miguel de la Esperanza, Huicho de los Vampiros, Óscar Esquinero, Cerduendes, Betty de Sierra, Santi Bohemia, el Beto de la Alianza, el Juanillo de la Curva, y en San Pedro, Lompe las Sabinas, la Gabriela 112, el Héctor Pequeños, y toda la bandita que está siempre al pendiente de la 1420, y muchas gracias, bendiciones.
4: Órale, compadre, con todo gusto. Saludo, te complacemos con esto de la decisión vallenata, ven a hacer el amor conmigo.

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1: Sale 7:33. Estamos al aire. No estaba al aire. Sí. Vamos a llevarle más música. Vamos con algo de Jorge Celedón. Se llama No Podrán Separarnos.

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1: 7:30. Oh, estamos al aire. Sí, estamos ya, ahí está, gracias a Dios. No estamos oyéndonos, ¿va? Estoy hablando aquí como idiota, no me estoy oyendo. Bueno, 7:39, vamos con Niceto Molina, se llama el Tigre Sabor.

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3: Muy bien, vamos a llevarle más música, 7:42. Vámonos con más a través del XEH, sí, estamos al aire, ¿eh? Es que estaba fallando mucho la consola, ¿verdad? Hay que reportarla. Ven, vamos a continuar con más, 81-83-43-24-43 y 81-83-45-98-10. Vamos con esto, se llama Vine a pedir perdón, aquí está Nelson Velázquez.

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1: Sale 7:48, vamos con Armin Martínez. Ahorita a las 8 llega la noche regiocolombiana. Llega esto antes, se llama No Quiero Seguir Rogando.

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1: Gracias, don Seibar, más música. 7:52. Llega algo de los Pechichones, se llama Que no necesite, ¿quién no necesite un amor? ¿Y? Es la canción del día. Andale, mira qué bien.
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3: Una investigación realizada por el periódico El Norte revela hoy que mientras el Estado destina millones de pesos al FanFest y también a regalar cervezas y a las llamadas obras mundialistas, el sistema de salud del gobierno de Nuevo León enfrenta problemáticas que los pacientes pagan a diario ante el desabasto de medicamentos en hospitales, centros de salud y hasta el Isteleón, todos a cargo del Estado. 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
4: El equipo de los Rayados del Monterrey va a tener en el Apertura 2026 dos partidos que significarán mucho en el torneo. Son de local, pero muy difícil. En la 8 recibe a los Tigres en el Clásico Regio y en la 9 al equipo de la Máquina Celeste de la Cruz Azul. En ese momento, si gana los dos, sería un golpe de autoridad bastante fuerte en la liga de Matías Almeida y sus jugadores.
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6: La única pregunta válida antes de emprender un proyecto es:
5: ¿por qué no?
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1: Sale, perfecto, bienvenidos, qué bueno que están con nosotros, gracias por acompañarnos, 8:05, ya estamos listos llevándole buena música de las noches regiocolombianas en este super lunes, ya 13 de julio. Y oye, qué rápido está pasando el tiempo, junio, julio y agosto, y en un abrir y cerrar de ojos ya septiembre, y luego la patria, y luego los días muertos, y luego navidad, y mi cumpleaños, y se acabó el año. No, ya acabé yo, no, ya te va. Todavía quiero unos 35,000 años más. Oye, vamos con llamado. ¿Hay alguien ahí? Hola, hola.
2: Armando.
1: ¿Qué onda, compadre?
2: Compadre Lacho, compadre Los Pirados, compadre.
1: ¿Qué pasó, Lacho? ¿Qué le ponemos?
2: Póngame ahí la de Pajarito Cantor, compadre, de los vallenatos de Colombia.
1: ¿Pajarito Cantor de vallenatos para quién, compadre?
2: Sí, es para mi amigo Susi, la Rebo, vete, pero aquí te viene Topo, Viaje de Maloca, esta gris con el hijo, el del Porto de San Bohemia, Yancy de la Buenos Aires, Bianca de Milenio, Eli Rayadita, Bola de la Pilota, Toque de Juárez, Paco de los Lobos, Manuel de Jorge Los Panchos, Dani de los Ratos López Payaso, Marlene de la Alianza, Selena Milton, Mario de Juárez. Me dice mucho, hombre, Armando, deporte Gacho.
1: Ándale, compadre, saludos, gracias, le complacemos con todo gusto. Vamos con algo de vallenato, se llama Pajarito Cantor.

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1: 8:09, vámonos con más música. Se llama Soy México Colombiano. Aquí está César Sabá.

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4: Vamos a continuar, 8:14. Es el mix del recuerdo, el combo colombiano.

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1: Y a las 8:21 vamos con mensaje de WhatsApp. Con todo gusto. Hola, hola.
2: Buenas noches, Armando. Buenas noches, Armando. Póngase la vampireza ahí, por favor. Ay, un saludo para usted y quien esté con usted, que tenga buenas noches.
1: Gracias, compadre.
2: Para camarada, que aquí viene contigo, va en sintonía. Y la tóxica, mi esposa, le da la milpa a la pequeña Nancita acá en Praderas del Terror. Todos los locos de acá en Praderas. La 6-8 va en sintonía y la banda urbana general y de parte de Mario Juárez. Y gracias.
1: Órale, compadre, gracias. 8:21, vamos con algo del escándalo vallenato, la vampireza.

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0: 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Ni hablar, se quedaron con las ganas y con el sueño truncado. 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
3: Gracias, 825. Vamos con algo de Javier López de la Universidad de la Cumbia. Se llama Por Delante y Por Detrás.

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1: 8:29, 8:29, vamos con algo del Poder Vallenato. Se llama el acordeonero, más música.

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1: Perfecto, vámonos con más. 8:34 llega el octubre 82, se llama Lágrimas de Sangre.

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1: 8:38, vamos con algo de los cumbiamberos RS. Aquí está, me tomo una cerveza.

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0: 8:43, vámonos con más música. Tenemos llamado, línea número 1-2, hola, hola. Se fueron a la línea 1, hola, hola. Bueno.
1: Hey, ¿qué onda, hermano?
0: ¿Qué onda, quién habla?
1: Habla el Ángel, el de los guapillos, compadre.
0: ¿Qué ponemos, Ángel?
1: Ahí cúmpleme, por favor, a ver si la cumbia buena, desafinada de la cumbia.
0: Cumbia buena, los desafinados, ya
1: sí.
0: Está.
1: Ahí sí me hace favor de complacerme,
0: sí,
1: esa rola.
0: ¿A quién?
1: Y yo se lo paso, hermano.
0: ¿Órale?
1: Tengo una excelente noche de lunes, inicio de semana.
0: Igualmente, compadre.
1: Oye, hermano, ¿te acuerdas cuando que tú me dijiste que ahí nos ibas a meter en un día de estos?
0: ¿De qué?
1: De que, a ver, cuando nos invitabas al programa, ¿no te acuerdas que habíamos dicho, habíamos palabrado y ya no me dijiste nada?
0: Ah, del grupo que venía a entrevista.
1: Sí.
0: Ah, pues le iba a preguntar acá a nuestro programador.
1: Ah, ok.
0: Sí, sí, le pregunté, nomás que no me haya contestado, déjeme que me diga.
1: Ah, ok, porque me están preguntando los muchachos, ¿verdad?
0: Sí, no, déjeme que me diga.
1: Ah, sí, ok, me complace con esta canción, Armando, porfa.
0: Sí, compadre, ahorita la mando.
1: Un saludo para Susi de Rebu, sí. Walter, Oscar Traves, Saúl de la Unidad, Walter Pago, Pafi de Tierra, Mario Juárez, Gorrón de la Canaro, Bien que la Milenio, Neto Temiloco, Corillo de la Curva, el Fabi de Tresca, el Chisco Solo, Meme Barredoso, de Chepo de Santa, Susi de Rebu, el Ángel Guapín, compañero Javier, toda la banda, gracias.
0: ¿Cuál me dijiste, compadre?
1: La cumbia buena, desafinada de la cumbia.
0: Ya le va, ahí te la mando, ¿eh?
1: Órale, Armando, gracias.
0: Dale, gracias. 15 minutos ya para las 9. ¿Nos vamos con la cumbia buena o cuál va primero? La de Celso. Se llama Como el Viento.

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1: Vamos a continuar con algo que nos pidieron. Aquí está la cumbia buena. La cumbia buena es de Desafinados de la Cumbia.

Sensei Wey. ¡Cumbia! ¡Muévalo, muévalo, muévalo, muévalo! Y si no se olvida, compa, es la versión original.

0: Chiflan, cumbia.
1: Ahí va la cumbia buena, la versión original, más de los temas para toda la gente por acá presente.
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3: 8:53, vamos a terminar las noches regiocolombianas con algo de los líderes, se llama Mi Colonia Independencia, 7 minutos ya para que den las 8. Siete minutos para las 9, 7 y las 9.

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2: En García, el alcalde Manuel Guerra Cavazos constató recientemente los avances en los trabajos que se realizan para el nuevo Hospital Municipal de García, obra que será de gran beneficio para los habitantes del municipio, en especial a residentes de los sectores Oasis, Renacimiento, Arcángeles, Santa Mónica y de la cabecera municipal. El edil morenista destacó que en dicha área se presentaba un problema histórico de falta de servicios de salud, y con el nuevo hospital los garcienses ya tendrán a dónde acudir cerca, porque el gobierno municipal está haciendo este nuevo hospital para ti y para tu familia, expresó Guerra Cavazos. 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
4: Lo dijo Vince Lombardi, ganar no lo es todo, pero el deseo de ganar sí lo es.
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15: Perfecto, gracias por acompañarnos, bienvenidos. Ya estamos listos para arrancar las clásicas de la XEH. Vamos a arrancar con la marimba Cuquita, se llama Dos Viejitos Vacilando, 9:02.

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1: 9:04, vámonos con más. Llega la Costa Chica, aquí está el Costa Chica, se llama Tápame.

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1: Vamos a llevarle más música. Vamos con algo de Gabriel Romero. Se llama La Cumbia de Lazo. Súbale.

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8: Vámonos con más música, 9:12, más de las clásicas en este super lunes. Aquí está Bronce, se llama Florecita de Hojas Secas.

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1: 9 con 14, 9 con 14. Vamos con Cantina y su combo. Aquí está la chicharrita del café.

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1: Vámonos con más 9:17. Llega el WJLB y compañía. Aquí está la culebra.

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1: 9:21, 9:21, vamos con los cañoneros de Colombia, se llama el bocadito, súbale, súbale.

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4: 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Otra justa mundialista de Emiliano, el Dibu Martínez con Argentina. En esta ha disputado 6 partidos, 600 minutos, consolidando un 76% de precisión en pases y registrando 2 vallas invictas para la selección albiceleste.
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6: Muy bien, vamos a continuar con más. Ya son las 9:27. Está lista una de Rigo Tobar que nos pidieron allá en la colonia Río. Se llama El Testamento.

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1: Gracias, Amalia Castillo. Vamos a llevarle más música. Vámonos con más a través del XH 1420. Tenemos algo de Edmundo Arias. Se llama Silvia.

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1: Vamos a llevarle más música. 9:33, 9:33. Llega Tom Paz. Aquí está Celoso.

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1: 9:36, 9:36, vamos con Aniceto Molina, se llama La Burra Tuerta, son las clásicas en este lunes, súbale.

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1: 9:47, vámonos con música. Llega Liberación, aquí está la burbuja.

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1: Vamos con la última de las clásicas de hoy lunes. Se llama, es de la Orquesta Aragón. Se llama Silencio.

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1: Vámonos con más música, vamos con esto de Lisandro, Distancia y Soledad. El XEH 1420.

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11: Muy buenas noches, seguimos con más, 10:26. Vamos ahora con un doble impacto, aquí están los Diablitos y la combinación vallenata, más amor querida, sí, hasta cuándo, señor.

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¡Sale! Vamos a llevarle más música. Vámonos con más. Aquí está Andrés Landero y Diomedes Díaz, Detrás de tu Vida y Lejanos Campos.

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4: Vámonos con más, 10:45. Vamos con Nelson Velázquez y Policarpo Calle, se llama Y Dime y La Cosita.

Vamos a continuar con más. Llega esto de Silvio Brito. Se llama Quiero Amarte. JJ Brito, Quiero Amarte. Gracias. Con esto nos vamos. Pásale bien. Faltan 5 minutos ya para que en las 11 nos vamos. Se queda Amelia Castillo, control de audio, hasta la medianoche. Gracias. Buenas noches. Pásale bien. Hasta mañana.

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7: Las 11:01. Son las 11:01.

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1: 11:25 minutos, son las 11:25.

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3: 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Radio.
4: ¿Estás pensando en una nueva pantalla para ver el Mundial? Antes de gastar tu dinero, escucha esta información.
5: Antes, durante y después del Mundial, la Profeco es el árbitro en tus compras. Escucha, Revista del Consumidor.
4: El Laboratorio Nacional de Protección al Consumidor analizó 49 pantallas LED de entre 40 y 65 pulgadas.
5: Todos los modelos analizados son Smart TV y permiten conectarse por Wi-Fi a servicios y plataformas de contenidos audiovisuales en línea.
4: Lo que debes saber.
5: Las pantallas LED no necesitan fluorescencia para iluminarse y gracias a ello tienen algunas ventajas. Consumen menos energía, dan más brillo, colores precisos y reproducen videos de formatos avanzados.
4: Actualmente existen tecnologías como OLED, QLED y Mini LED que buscan mejorar el contraste, el color y profundidad de imagen.
5: Ya es común encontrar resolución 4K UHD e incluso 8K para contenidos con muchísimo detalle.
4: Esto las convierte en la opción ideal para deportes, películas, videojuegos o
5: para gritarle al árbitro en ultra alta definición. ¿Cómo se verificó la calidad de las pantallas?
4: Para revisar la calidad de la imagen se tomaron en cuenta el color, el contraste, la uniformidad de la imagen en toda la pantalla y el nivel del color negro.
5: Entre más se logre un negro profundo, es mejor calidad de imagen.
4: Por el contrario, los modelos que solo alcanzan un gris oscuro perdieron puntos en su calificación.
5: Para evaluar la calidad de audio, el laboratorio implementó una metodología propia que le permitió identificar la fidelidad y la distorsión del sonido.
4: Aunque la mayoría de las pantallas integra bocinas sencillas por su diseño delgado, algunas cuentan con conexiones o salidas de audio digital ideales para conectar barras de sonido o teatros en casa.
5: También se evaluó la información comercial porque esta es indispensable en todos los productos que adquirimos.
4: Casi la mitad de los modelos analizados no cumplieron con todos los elementos para hacer válida la garantía.
5: En 7 pantallas se piden más requisitos de los establecidos para hacerla efectiva.
4: Además, los instructivos de 5 modelos no presentan todos los requisitos de información. De los 49 modelos analizados, la mayoría obtuvo una calificación general de muy buena.
5: Esto significa que ofrecen un desempeño ideal para ver televisión abierta en alta definición, películas y contenido en streaming.
4: Incluso 3 modelos lograron una calificación global de excelente.
5: Y algo interesante es que hasta los modelos con las calificaciones más bajas ofrecen un desempeño aceptable para contenidos básicos y videos por internet.
4: ¿Cómo andan en su relación precio-calidad?
5: Las pantallas de 40 y 43 pulgadas tienen un rango de precios de menos de 3,000 a más de 6,000. La mayoría de ellas calificaron con MB.
4: Los modelos de 50 pulgadas son buenos y muy buenos en calidad. Andan de 4,000 a 8,000 pesos.
5: De las pantallas de 55 y 58 pulgadas, la más accesible calificó con MB. Cuesta poco más de 5,000 pesos.
4: Las más caras de este tamaño calificaron con excelencia. Una cuesta alrededor de 18,000 pesos y la otra casi 21,000.
5: De los modelos de 65 pulgadas, el de precio más bajo está en poco más de 8,000 pesos y es muy bueno en calidad.
4: En cambio, otro que obtuvo una calificación menor llega a más de 20,000 pesos.
5: El modelo de 65 pulgadas que logró la excelencia tiene un precio de casi 25,000 pesos.
4: Antes de comprar una pantalla, toma esto en cuenta.
5: Sé honesto, ¿realmente necesitas pagar por atributos adicionales? Porque sí, muchas veces terminamos pagando funciones que nunca usamos.
4: Verifica qué conexiones incluye.
5: Y revisa las apps integradas y servicios de streaming disponibles.
4: Recuerda que algunas plataformas requieren suscripción para funcionar.
5: Tips: solicita que te sellen la garantía. Es indispensable para cualquier reclamo.
4: Fotocopia el recibo de compra. El papel térmico se degrada, se borra y por eso debes contar con una fotocopia o respaldo digital.
5: Analiza si contiene la garantía extendida. Algunas tiendas ofrecen ampliarla.
4: Implica un gasto adicional que, ante una avería, puede incluir la reparación o la sustitución de la pantalla.
5: Para conocer más detalles del estudio de calidad de pantallas LED, así como recomendaciones para instalarla y cuidarla, consulta la revista del consumidor en su versión impresa o digital. Revista del Consumidor Radio.
4: Gobierno de México.
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2: ¿Qué, Omar? ¿Cómo está?
3: ¿Estás listo?
2: Omar y Alex.
1: Alex, ahí viene muy triste, compadre. Le acaban de herir el corazón. 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
1: Una avioneta de la aerolínea Airbus cayó en un predio de pesquería, reportando las autoridades 3 lesionados: Elías Galván, Enrique Berra e Ingrid Valenzuela, que serían el piloto, copiloto y la pasajera, quienes solo sufrieron lesiones leves.
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1: El exdirector de Pemex, Víctor Rodríguez Padilla, fue vinculado a proceso por violencia familiar, luego de que una jueza determinó que existen pruebas suficientes para seguir la investigación en su contra.
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2: Hay 3 grupos de personas: los que hacen que las cosas pasen, los que miran las cosas que pasan y los que preguntan qué pasó.
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3: Una forma de asegurar la calidad de los ingredientes que estamos consumiendo es prepararlos nosotros mismos. Por eso, hoy nos acompaña el cocinero tradicional de Campeche, Rafael Meneses, para preparar nuestro propio jamón artesanal en casa.
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3: Bienvenidas y bienvenidos a Revista del Consumidor Radio. Hoy nos acompaña el cocinero tradicional Rafael Meneses, pilar de la cocina mexicana del estado de Campeche, para preparar la tecnología doméstica del mes, jamón artesanal. Bienvenido, chef. Gracias por aceptar la invitación.
5: Muchas gracias por la invitación. Y para empezar con esta tecnología, los ingredientes que vamos a necesitar son 2 kilogramos de lomo de cerdo o pierna, 200 mililitros de agua muy fría, 150 mililitros de concentrado de apio licuado y colado, 45 gramos de sal de mar, 25 gramos de miel, 4 gramos de pimienta blanca y 1 gramo de laurel molido. También ocuparemos un rollo de papel film, hilo de algodón o pabilo grueso, una jeringa de cocina de 20 mililitros, un termómetro de sonda o digital, una bolsa resellable de grado alimenticio y un recipiente hermético con capacidad de 2 kilogramos. Comenzamos licuando el apio con poca agua, colamos y dejamos enfriar. Para preparar la salmuera, disolvemos el jugo del apio, sal de mar, miel, agua fría y las especias hasta disolver completamente. Ponemos la carne en una charola o topper e inyectamos la mezcla por toda la pieza, en espacios de 2 a 3 centímetros. Masajeamos la carne amasándola o golpeándola en un tazón frío durante 30 minutos hasta que absorba el líquido y se sienta pegajosa. La idea es distribuir toda la salmuera para evitar que se reproduzcan microorganismos. Lo refrigeramos en un recipiente hermético durante 24 a 32 horas. Para su formado y compresión, lo moldeamos de forma cilíndrica con las manos, hacemos nudos con el hilo cada 2 o 3 centímetros y vamos a envolver 10 veces con el papel film hasta que quede compacto y firme. Para la cocción calentamos el agua entre 78 y 80 grados Celsius. Sumergimos la pieza y colocamos un poco de peso encima para evitar que flote y cocinamos aproximadamente por 2 horas. Retiramos únicamente cuando el centro del jamón marque de 70 a 72 grados Celsius. Una vez pasado el tiempo, lo llevamos inmediatamente a un baño de agua con hielo durante 30 minutos para el choque térmico y así cortar la cocción. Lo colocamos en una bolsa hermética y en un recipiente para llevarlo a refrigeración de 12 a 24 horas. Le retiramos el plástico y cortamos en rebanadas. Si quieres que tu jamón tenga un color más intenso, puedes añadir 5 mililitros de jugo de betabel concentrado a la salmuera. Y ojo, nuestra receta es 100% casera y no tiene conservadores sintéticos, por lo que su vida útil es de solo 5 días en refrigeración. Además, para que no se oxide con el aire, solo rebana la porción que te vayas a comer en el momento. Fresco, natural y directo a la mesa. Anímense a prepararlo y cuéntenos en nuestras redes sociales cómo les fue. Además, les invitamos a ver el proceso de preparación en nuestro canal de YouTube Profeco TV. Soy el cocinero tradicional Rafael Meneses López y fue un gusto cocinar con ustedes en Revista del Consumidor Radio.
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0: buenos días, ¿qué digo? Buenos, buenísimos días, bendecida mañana ya de martes 14 de julio del año de gracia del 2026, el cual andamos bien felices, bien contentos, porque es martes, ya un día más y nos hay Paganini, ¿verdad? Va a estar sabroso, esta quincenita a mitad de semana, nos va a caer la... ya para poder llegar al fin de semana sin ni un 5, pero pues ya de perdido la libramos la primer quincena de julio. Saludo a todos, como todos los días, a todos nuestros amigos y hermanos que están ya escuchando la 1420 vía aplicación allá en la Unión Americana, todo lo que es nuestra hermosa República Mexicana, Centro y Sudamérica. Gracias por estar siempre al pendiente de la 1420. Y por supuesto aquí en nuestra hermosísima ciudad de las montañas, Monterrey, Nuevo León, México, con todo el orgullo del mundo de ser norteños, de ser regios, aunque les pese a muchos. Y toda el área metropolitana. Muy buenos días, bendecida mañanita para todos y cada uno de ustedes. Saludo a mi buen amigo y compañero, el Chivi Chivi.
1: Hola, ¿cómo amaneció la raza? Muy buenos días, mi querido Jaime Arizpe Labor, que usted ya lo escuchó, Lázaro Cervantes en el audio control, un amigo y servidor Chividivi. Ya estamos aquí, por supuesto, para llevarles el parrandón mañanero en este ya martes 14 de julio, donde saludamos pues a toda la raza que nos escucha en el 1420 en amplitud modulada, a los que nos escuchan en internet, a los que nos escuchan por la Alexa, por la aplicación Grupo Radio Centro. Bueno, pues en fin, donde usted nos escuche, le damos la bienvenida a este programa y le recordamos que hoy vamos a estar hasta las 10 de la mañana, como lo es de lunes a sábado, para que no se desconecte del parrandón mañanero en este gran día, por supuesto. Gracias, bienvenidos al parrandón mañanero de esta edición de martes 14 de julio. Felicidades a las personas que cumplen años o celebran algo en especial, mi querido Jaime.
0: ¿Una boda?
1: Aniversario de bodas. Aunque en martes ni te cases ni te embarques.
0: No. ¿Por qué será mala suerte casarte en
1: pues
0: martes?
1: Pues quién sabe. Ahorita ya el día que te cases, yo
0: creo
1: que...
0: Sí, es mala suerte.
1: Ya el día que te cases, caiga sábado, caiga domingo, ya.
0: Dicen que el cielo es de los arrepentidos.
1: Es correcto.
0: Yo fui con el padre y le digo, padre, vengo a confesarme. ¿Y qué pasó, hijo? Dije, es que ya estoy cumpliendo ya 15 años de casado y pues, ah, caray. Pero pues eso no es pecado. Entonces, ¿por qué estoy tan arrepentido, padre?
1: Oye, pues el día de hoy, la verdad, muy, muy contento, muy feliz, porque ya se está acercando cada vez más la celebración de los 105 años de la XCH, y hay que celebrarlo en el mes de octubre con pues muchas agrupaciones en un lugar muy bonito. Y claro, por supuesto, lo más importante, ustedes que son parte importante de la vallenata mayor. Así es que
0: siempre va a ser aquí en el...
1: No,
0: pero sí va a ser el mero día. Porque luego se nos va a pero por decir, va a ir a tocar.
1: No,
0: pero es que irá, va a ir.
1: No.
0: Y también van los...
1: Los que somos seguros y vamos, claro, llegando con vida y salud somos nosotros. Y si no, nos corre.
0: Aquí está Lisandro Mesa.
1: Porque como anda la perra de brava.
0: Bárbaro.
1: Ay, no. Aquí está
0: el macho
1: Lisandro Mesa.

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5: ¡Qué gran partido se espera el día de mañana en la justa mundialista! Miércoles 15 a la 1 de la tarde, Inglaterra enfrenta a Argentina. ¡Qué duelo épico! Recordamos aquel de 1986 con Diego Armando Maradona, que dejaron fuera a los ingleses, pero veremos qué les depara el destino en esta nueva era.
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0: Ya son las 6:30 a.m. seis y media. Que no se te haga tarde. Si tú vas a chambear, entras a las 7:30, 7:08 y haces que una hora de camión. Es lo más común, ¿no? De que se hace
1: de camión. De camión haces nada, yo creo. Sí. En lo que lo esperas, sí.
0: Entonces córrele.
1: No, pues digo, yo digo que sí porque pues hay muchas quejas y muchas filas largas que se han visto ahí por las noticias y demás. No, no sé en qué horario, pero me imagino que sí.
0: ¿Sientes a las 7:30 por decir?
1: Tal vez ahorita.
0: Una hora.
1: Tal vez ahorita haya un poquito de menos gente porque andan de vacaciones.
0: Sí.
1: Los de la prepa, los de la facultad, que pues ellos también utilizan camión, ¿verdad? Incluso se nota también en el tráfico un poquito menos, a menos a la hora que yo vengo, porque pues ya, ya los muchachos de la facultad de la prepa, pues algunos traen carro, entonces.
0: Sí.
1: Como no se levantan temprano para la escuela, hay un poquito de menos tráfico, ¿verdad?
0: Pero entonces, lo normal.
1: ¿Cómo no fui tránsito?
0: Sí. Lo normal de una.
1: Dientes tan filosos que tengo.
0: No, qué bárbaro, ¿no? Lo normal de viaje o trayecto desde. No de la. Bueno, sí, desde la casa, porque hay quienes tienen que caminar 2-3 cuadras para poder agarrar el camión, ¿verdad? Y luego de ahí esperarlo y luego llegar hasta a su destino. Más o menos que nos digan también cuánto.
1: Ya, no te vayas tan lejos. También depende el horario. Porque, por ejemplo, en el horario que vengo yo, de la casa para acá, son entre 20 y 25 minutos, okay, aproximadamente.
0: ¿A qué horas? A las 5 y cacho.
1: Ponle que salga a las 5:30 de la casa. Uh-huh. Entonces, más o menos, ponle entre 20 y 25 minutos. Media hora, lo mucho. Pero si yo hago el mismo trayecto, igualita, la misma ruta.
0: A las
1: 12:00 p.m, es decir, o a la 1:00. Ya no hago lo mismo. Ya hago 40, 45. Ah, ya no le puedes pisar tanto porque hay más carros. Hay algún adulto que pues, no le pisa tanto.
0: Ajá.
1: Le va como vuelta de rueda y entonces hace que se aglomere más el tráfico. Aparte que ya hay más carros.
0: Sí.
1: Por la hora.
0: Sí, sí, sí. Entonces, a la raza que levanta, que ahorita se está levantando, no sean flojos.
1: Sí, no, no, no. Ya apréndale aquí.
0: Vamos por la línea número 1. Recordamos la dinámica del día de hoy. Es bien fácil.
1: No, ya está
0: súper,
1: ahí.
0: Súper, súper fácil.
1: Ya está ahí en el estado.
0: Es martes de chiste corto. Así es que nos vas a contar un chiste cortito. Así. Uh-huh. Uno que te sepas. Todo el mundo nos sabemos un chiste. Todos, todos.
1: ¿Te cuento un chiste rápido?
0: A ver.
1: Ahí va el otro.
0: Ah, qué bueno.
1: Es un corto.
0: Así es que todos nos sabemos un chiste. Es más, si Paulín se sabe chistes, que no se sepa todo el mundo, ¿verdad?
1: Y bien peyoyos.
0: Vamos a ver, está en la línea número 1. Buenos días.
2: Buen día, perdón.
0: Muy buen día.
2: Es que yo no me sé chistes.
0: Todo el mundo se sabe un chiste.
2: Está bien, bien equipa, pero yo hablo para otra cosa, ¿no? Pero ahí va el chiste. Viene es un perrito que se llama Pegamento, se cayó y se pegó.
0: Conste que sí. ya lo platicó
2: Eso ya lo habías contado.
0: Marlene.
1: Hay un pegamento que piden, tú que tienes hijos de ahí que van a la escuela, hay un pegamento que piden en la primaria que no es líquido, que es de barrita, ¿cómo se llama?
2: No sé.
1: Se llama Prit.
0: Sí, sí.
1: El Prit.
2: Ah, yo iba a decir otra cosa.
1: Sí, iba caminando un pegamento de esos por la calle. Se tropezó, se cayó. ¿Qué crees que pasó?
2: ¿Qué? ¿Qué pegó?
0: Se pegó.
1: No, porque traía tapita.
2: Ese lo has contado.
1: Pero está más rebane.
0: Okay. Ese ya no lo cuenten. Ya no lo vayan a contar. Ya lo contó Marlencita.
1: No se vale repetir.
2: Ya, por favor.
1: No se vale repetir. No se
0: a ver, entonces tú hablabas para otra cosa. ¿Qué es lo que quería, mi querida
2: Marlencita? Bueno, primero, principalmente, quería pedir las mañanitas.
1: No, ahorita no, se nos borraron de la computadora.
2: Ah,
1: no,
2: ¿en serio?
0: No seas así. ¿Quién está cumpliendo años?
2: Mi rey, mi hombre perfecto. Mi
1: no,
2: niño.
1: Yo soy hasta agosto, yo.
0: Yo soy en mayo, soy hasta agosto.
2: Pues, quién sabe, hasta que no se te compruebe lo contrario. Dicen las malas lenguas,
1: ¿verdad?
2: Yo no sé.
1: Sí, ya sé.
0: Bueno, hay unas lenguas que han estado.
2: Sí, ya sé.
1: ¿Quién cumple años, Marlene?
2: Gracias.
1: ¿Quién cumple años?
2: Mi hijo.
1: ¿Cómo se llama?
2: Cruz Llorén.
1: Cruz Llorén.
2: Reyes López.
1: ¿Cuántos cumple el bebé?
2: Cumple 10 años.
3: ¡Felicidades!
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0: ¡Mucha alegría!
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0: ¡Sobre todo mucha salud!
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0: Felicidades para Crucito. Está cumpliendo años, que Diosito me lo bendiga mucho.
1: ¿Está dormido todavía?
0: Sí, está bien, jetón.
1: Está dormido.
2: No,
1: ¿eh?
2: Se levanta tarde, está aprovechando las vacaciones.
1: Sí, está dormido.
2: Sí, no, pero al rato.
1: Qué bueno que las escuchó y se las grabaste.
2: No, sí, estoy grabando la llamada, de hecho.
1: Ah, qué bueno. Sí. Ay, no, todo lo que puede ser evidenciado puede ser utilizado en tu contra.
0: Oye, ¿cómo le dices al peque?
2: Pues le dicen Yurem.
0: Yurem. Muchas felicidades.
6: Muchas felicidades, mijo, al rato llego.
0: Esa chavita con la que te gusta en la escuela, la güerita, ya no se andan dando besos en el baño.
1: Pero esa es la maestra. Muy grande para el niño.
0: Sí sabías que tiene novia, ¿verdad?
2: Ahora se dan besos abajo el mueble.
1: ¡No!
2: Con la abuelita de la niña.
1: ¡Ay, me asustaste! Sí.
0: Ahora se dan besos abajo y digo, ¿qué?
2: Con el mueble de la abuelita de la niña.
1: Sí.
2: ¡Ande! No sé si tengan la canción de regalo de Dios.
1: No está.
2: Ándale, me la pones.
1: Claro que sí, Marlene, ya sabes que sí. ¿Quién te tiene tan chiflada?
2: Pues el parrando. Y el licenciado, la mano Cervantes.
1: Claro, ingeniero, por favor.
0: Es licenciado en diésel.
2: Sí, ya sé.
1: ¿Cómo así en el producto?
0: No, en diésel. Diésel que es licenciado.
1: Ah, el diésel.
2: Sí, es el no, y nomás, sin lista, nada más ahí para pedir las mañanitas para mi hombre perfecto, a mi niño.
0: Hoy, nadie se merece saludos más que el pequeñín.
2: Sí. Y mis lágrimas se merecen nadie.
1: Qué bueno. Sí. Nadie. No sufras
0: jamás.
2: No sufro. ¿Eh? Solo por hoy no.
1: Es correcto.
2: Ya mañana, quién sabe, va.
0: A ver, ¿qué canción nos dijiste?
2: La de Regalo de Dios, por favor.
1: Ay, aquí está la canción, Marlencita.
2: Gracias.
1: Felicidades para
0: Yurem.
2: Gracias.
1: Se me olvidó el nombre.
0: Aquí está la parranda estrella.
6: Muchas felicidades, mijo. Hasta luego.

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1: Aquí está nuestra canción, La Cumbia de los Pollos. Ay, bien pollitos nosotros. Es Andrés Landeros. Ya son las 6:41.

0: platicando acá con el aire. Y solamente faltan 15 minutos para que den las 7 de la mañana. De ahí muchos audios vía WhatsApp, que aquí vamos a ver quién está por ahí. Buenos días.
1: Buenos días, martes de chiste corto. Este era un perro que se llamaba Pegamento. Este
2: otra vez.
1: Saludos a todos ahí en cabina, de parte de Toño de Juárez.
2: Eso, Toño.
1: Saludos para mi gorda, para el Pancho, para el Jenny, para el Choso, para la Jazz, para el Carlos. Y la rolita, ¿hasta cuándo, señor de los diablitos? Saludos a todos ahí.
3: Mientras cómanos, ámenos y bébanos, manque no trabajenos. ¡Vamos!
4: Ed, ¿qué onda? Soy Denise, la de Houston. Bueno, aquí tengo un chiste corto.
2: Va.
4: ¿Qué le dijo un techo a otro techo?
2: No sé, ¿qué le dijo?
4: Techo de menos. Saludos. Hey, ayúdenme a encontrar a mi amiga Tania.
2: Sí.
4: Es la que vive allá en Monterrey, que ella creo que vive en la INDEP, ella creo.
0: Okay. Bueno, ahí la.
4: Pero bueno. Ay, también. Ella y su mamá en los noventas, creo que ellos bailaban, danzaban, eran matachines.
2: Ah, okay.

0: seguido.
1: Pues de vez en cuando, cuando traigo muchos gases.
2: Déjame ver las chichis.
3: No.
4: Lloren, cámbiense para llevarlos a almorzar, a ti y a tu mamá.
1: Ay, juela, verdad.
5: Buen día, perrandón. Había un perro que se llamaba Resistol, se cayó y se pegó.
1: Ya, por favor, ese ya.
6: Ya, ya. Ya. Había contado.
1: Ya no, por favor.
7: Buenos días, perrandón. El Chema y los revueltos en jardines. ¿Qué le dijo un jardinero a otra jardinera?
1: ¿Qué le dijo?
7: Disfrutamos mientras podamos, porque la vida es corta.
1: Ay, mira, mira.
7: Y de parranda.
8: Hola, hola, buenos días. ¿Cuál es el baile favorito del tomate?
1: ¿Cuál, cuál?
8: Pues la salsa. Este me ponen la, de, la canción de Volveré. Y saludos para ustedes. Y para los pequeños van locas y las cubian ver locas. Y mi amiga Elvia del Porro, el Güero, los Mirelocos, el Suicaque, los Chiflados, Jorge, los Panchos, Tony Mentido, los Oscar, los Skinner, Luis Saltillo, Chilo, la 36, Chemo, los Revueltos, Omar 112, Che, Miguel de la Este, el Chepe, el Hurtado, May 31, el Güero, la Piloto, Memel Barredo, Cris de Santana, los Rata, Chapis de Juárez, Day de los Tres Puntos, Neto, el Ente, Pepe, los Gracias, el Yancero, Buenos Aires, Yamil del Topo, Lacho, los Piba, de los Piraguas, Capibara, la 49, Serena, de la Mil, Padre, los Fantásticos, Beto, la Armando, el Borrón de la Noche, Más Jardín de Checo de Santa, Quirí, los Bárbaros y Nancy la Vicente.
0: ¿Qué hace un zancudo?
8: ¿Qué le dice el huevo al sartén? Me tienes frito.
0: ¿Qué hace un zancudo en el gimnasio?
1: Pues no, pues anda picando gente.
0: No, zumba.
9: Aquí es Canal 5, servicio a la comunidad.
1: Casi, casi.
9: Ah, pero si hablara un vato no lo iban a encontrar a nadie.
1: Ah, no, sí, también.
0: Sí, también. Vamos a ver quién está por la línea número 2. Muy buenos días.
10: Hola, buenos días.
11: Ando malo, ando malo en la garganta.
10: Ya venga,
0: sus chango. A ver.
11: Chango, ¿quieres su banana?
0: A ver, el chiste, güey. Desde...
1: No te hagas, martes de chiste, corto.
10: No me sé ni un chiste.
0: Todo el mundo se sabe un chiste.
10: Bueno, voy a inventar. ¿Qué le dijo? ¿Qué le dijo
1: su huevo
10: a otro huevo?
0: A ver, ¿qué le dijo?
1: Estás frito.
10: No, mami, no,
1: no
10: me
1: chocas. Ah, porque se caen gordos entre ellos.
0: Sí,
1: se caen gordos.
0: Sí, son muy chocantes.
1: No, me quemaron. Oye, ¿qué pensé? Te ponemos.
0: ¿Oíla? ¿Oí? ¿Oí? A ver, ríete gusto.
1: Disfruta.
0: Vamos por otra línea. Buenos días.
12: Sí, buenos días.
0: Sí, ¿quién habla?
12: Daniel.
0: Muy buenos días, Daniel. Chiste corto.
1: Ya que no sale el pegamento,
0: nah, que no sea de perro.
1: Ya, por favor.
12: Un chiste corto. ¿Qué hacen las vacas arriba de un árbol?
0: Ah, caray. Vacas.
1: No, pues es que. No.
12: Teniendo leche nido.
1: Mira. ¿Qué hacen seis gatitos arriba de una azotea?
12: Sí, no, no sé qué hacen.
1: Hacen media docena.
0: ¿Qué hace un toro en el desierto a las 2 de la tarde?
1: No, pues anda cruzando la frontera.
0: No.
1: No, ¿qué hace?
0: Hace sombra.
1: Mira.
12: ¿Qué es amarillo por dentro y azul por fuera?
0: ¿Amarillo por dentro y azul por fuera?
12: Amarillo por dentro, azul por fuera.
0: No sé.
1: ¿Qué es, compadre?
12: Un policía.
1: ¿Qué es? Verde por fuera, rojo por dentro y tiene semillas de sandía.
0: Pues una sandía.
1: ¿Y qué es verde por fuera, rojo por dentro y tiene un hueso de aguacate?
0: Pues un aguacate.
1: Verde por fuera, rojo por dentro y tiene un hueso de aguacate.
0: Caray, no sé.
1: Pues la misma sandía, nomás que yo le puse el hueso de aguacate.
0: ¿Qué canción le ponemos a mi Dani de Oro?
12: Aquí me puedes complacer con una Fabián Corrales.
0: Ok.
12: Que se llama La Consentida.
0: La Consentida.
1: Va que pues va.
12: Fabián Corrales.
0: ¿Para quién va, mi Dani?
12: No, pues para toda la gente que le está escuchando la XH, la más grande. Y al Parrandón Mañanero.
0: Gracias.
12: El programa más chévere, la verdad.
0: Gracias.
1: Gracias, compadre Dani. Vamos por la. Con la risueña.
13: Hola, buenos días.
0: Yo a veces he aventado esa, la de la risueña.
1: ¿Qué canción le ponemos a mi amiga?
13: Ponme

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2: En Escobedo, el encargado del despacho, José Antonio Quiroga Chapa, quien recibió un donativo en especie de la diputada federal Patricia Palacios, dijo que este donativo se entregó a María de los Ángeles González, directora del DIF Escobedo, y a Patricia Pérez, titular de Protección Civil Municipal. Quiroga Chapa agradeció la ayuda material que reafirma los lazos de amistad y de solidaridad que siempre han existido entre ambas instancias. En Escobedo, estamos convencidos que la 4T norteña se construye haciendo equipo, sumando esfuerzos y poniendo siempre a las personas en el centro de las decisiones públicas, dijo Quiroga. A su vez, la legisladora federal Patricia Palacios anunció que los apoyos y gestiones para ayuda a los habitantes del tercer distrito que ella representa van a continuar. 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
9: Ya no está Yasmín, ya se fue. ¿Verdad que ya no está Yasmín? Yasmín. ¿Verdad que ya no está Yasmín?
10: No.
9: Ah, bueno. Qué bueno, porque no le hablamos. Aquí está la consentida.
11: Es Fabián Corrales, de lo que estaban indicando. Lo incluimos con gusto, 7 de la mañana con uno.
9: Ahí está mi Dani.
11: Eso, Dani.

0: 7 de la mañana ya con 6 minutos, 7 con 6. Tenemos audios, ¿qué dicen por ahí?
1: ¿Por qué los americanos son muy buenos en la escuela?
0: ¿Por qué?
1: Porque se matan estudiando.
2: Sí. Oye, chiste cruel.
0: El que entendía, entendió. Corto y cruel.
2: El que entendía, entendió. A ver, vamos a ver. Está Yasmín todavía. ¿Sabes qué? Ya se fue. Yasmín.
3: Bueno.
2: Ay, Yasmín de la 49. ¿Sí está? Oye, ándale, mándale los saludos.
3: Pero mi amor, si se las pasas, Miguel de la Esperanza, la Chipira, Omar de 102, que toca los lobos, que toca 14, Clever de la Vicente, por un 498, pues Santa Guerrero de la Quenaro, ya que Santa María te puede sembrar al desatizado, Miquel, los Payers, no tiki locos, de la 3-2, para durante el comienzo palanchero, ya que chiflado 5 Sabinas, y los 36, Grita, Tim Juárez, Chamo Revuelto, Manuel, iba a llevar de Nancy, la Vicente, y de mi alta privada.
0: ¡Yasmín! ¿A qué hora vas a entrar a trabajar?
3: Ya voy porque tengo que hacer unas vueltas.
0: Sí, va, bueno.
2: Yo también, yo saliendo de aquí a las 10, voy para unas vueltas. Ajá. Porque a la 1:30 tengo que estar acá para la INDEP.
0: Ah, sí.
3: ¿Por qué?
0: ¿Por dónde más o menos? ¿Qué calle?
2: No, la INDEP, pues ahí en la INDEP.
3: ¿Por qué?
2: ¿Eh?
3: ¿Por qué?
2: Pues voy a empezar aquí, voy a subir y luego 16, voy a agarrar 16.
0: ¿Por dónde? ¿Dónde dicen que venden el caldito de...?
2: No, yo voy a andar buscando a Tania.
3: Hoy
2: no.
3: Es martes de caldito, ya sabes.
0: Ya sabes.
3: Y son doritos.
0: O sea, ya sabes.
2: No, te dice a ti.
0: Ya sabes que es martes de caldito. Pues ustedes están diciendo, ¿qué onda?
2: No, yo voy a buscar a Tania, la amiga de Denise.
0: Ah, ok. Sí.
3: ¿A la matatina, no? ¿Qué era?
2: Sí. Para ser su viejo de la danza.
0: Es que... Hoy a las 8 de la mañana, mi querida Yasmín, quería implementar algo para lo que eres muy buena tú.
3: Ajá.
0: Todos tenemos una historia.
2: No, ya vas a empezar con...
0: Todos tenemos una historia.
2: Por eso se hace chismosa esta muchacha.
0: Cuéntame tu historia cortita. Ajá. Todos tenemos una historia.
2: Mira,
0: todo la otra.
3: Tengo una amiga era que me estaba platicando la esposa que se vio de baile de cotorreo. Dice, no va en el cotorreo, no va en el centro. Dice, y luego casi ya te pongo una chava, ¿verdad? Dice, no, pues me la topé, estábamos tomando. Dice, y luego en eso llegó el esposo del novio de la chava. Dice, oye, este yo le estaba pichi, che. Dice, no, pues yo nada más mi, la chava no capeaba. Dice, pues oye, yo nada con la chava, nada. Y que le dijo, oye, pues qué onda, pues de qué se trata, le estoy pagando a ti, a tu vato, pues el cotorreo, ¿verdad? Y pues, porque dice que cuando él estaba ahí y luego ellos, los dos iban a bailar, dice, nada más acabó la chévere y se iban, y regresaba y ya tenía otra cubeta, y le dice, entonces se quedó como el perro, nada más mirando.
0: Oye, pero eso era hasta las 8.
3: Pero ahora estaba pagando el pedo y todo.
0: La borrachera. Oye, ¿te fijaste? Aunque nomás dale cuerda tantito,
2: no, y se suelta. Bueno, ya está Yasmín de la 49. Gracias.
0: ¿Tenemos más gente, otra llamada?
2: Sí, hay, no. hay más raza.
0: Hay audios.
1: Excelente martes, Parrandón. Habla Chilo 36, compa, en Escobedo. Chiste. ¿Por qué las focas siempre están mirando hacia arriba?
2: ¿Por qué?
1: Porque allá están los focos. Complacerme con una canción, quisiera olvidarte de Adriana Lucía. Un saludo para ustedes tres. Ahí para mí, Omar en la 51, Tosti Inocente, Chema Revuelto, Pelos Vato Loco 24, Yasmín del Topo, Olga del Porro y Samantha 116, Nancy Cumbia Berloca, Fuer Estómago, Mega Fracasado, Saldo de Puerto, Luis Atizado, Tosti Inocentes, y el más, el Miguel de la Esperanza, Celso Chiflado, Diego 14, el Bey de los Perdidos Locos en la Moya. Y pues toda la banda que me falta, el Beto del Almaguer, Beto de la Alianza, el Willy de la Granja, de parte de Chilo 36, que no traigo lista sobre.
4: Dale un programa a ella sola, qué bárbaro. Qué gran mi rey.
2: Celoso.
4: Besito.
0: Tu chiste.
2: Besito, chimuelo.
0: A ver.
5: Parrandón, ¿cómo les gustan los godos a ustedes?
2: Estrellados.
5: Bueno, va a hablar por mí, va. Me gustan estrellados y en la cacerola.
0: A la cacerola.
2: Ay, nos asusta, Marrecita. Ya, nos asustas. Qué bárbara. Qué tremendilla.
6: ¿Por qué los americanos no pueden jugar ajedrez?
0: ¿Por qué?
6: Porque les faltan dos torres.
0: Qué bañado.
2: Ay, no.
0: Que no te escuchen los de la ISO, porque no te vienen.
2: Que no te oigan allá porque te quiten la residencia.
0: ¿Sabes qué? me gusta mucho la el humor de este, ¿cómo se llama este hombre? Omar.
2: Omar Garza. Omar,
0: este, es un humor ácido, es un humor ácido, uh-huh. ¿verdad? Pero chido, o sea,
2: sí, está, sí.
0: Este, hay otra idea ahí.
2: Este anda tomado, este muchacho. A ver. Anda tomado, mira.
7: ¿Qué le dijo el número 3 al número 30?
2: ¿Qué le dijo?
7: Para ser como yo, tienes que ser sincero.
0: ¿Cuál es el
2: número? Yo me lo sabía, pero con dos.
0: ¿Cuál es el número más burro, así, pero más, que cero inteligencia? ¿Cuál es el número?
2: El número, no sé.
0: Más burro de todos.
2: No sé, el 33.
0: No. El 1.
2: Ah, ¿por qué?
0: Porque uno nunca sabe.
2: Mira. Vamos a una pausa comercial y regresamos al parrandón mañanero.
0: Se tardaste mucho.
8: Comerciales y volvemos.
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8: 81-83-43-24-43 y el 81-83-45-98-10.
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2: Para mi chilo de oro, se llama Quisiera Olvidarte, es Adriana Lucía, aquí en la Vallenata Mayor, en el Parrandón Mañanero, hoy nomás.
25: La Borre le dijo al Chivi, oiga, ¿ya apoyó el Teletón? Y le respondió, sí, ya atropellé 4.

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1: Un gran duelo de estrellas tendremos el día de mañana entre Argentina e Inglaterra. Por un lado los ingleses Harry Kane y también Jude Bellingham. Por el otro lado los albicelestes Leo Messi, una estrella indiscutible, y el otro Julián Álvarez, que es una pieza importantísima en Argentina y además anotó un golazo en el partido de cuartos ante Suiza.
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0: 7 de la mañana ya con 25 minutos. Fíjate que estoy muy contento porque ahora ya están hablando más mujeres. Ya Denise, ¿verdad? Se llama la chica ya de Estados Unidos. Ya está mandando mensajes de audio. Esperamos y se pueda comunicar con nosotros vía teléfono, ¿verdad? Le damos los números para que los apunte Denise y pueda hacernos una llamada de directamente para platicar con ella, ¿verdad? O sea, 81 83 43 24 43.
1: Y el 81 83 45 98 10.
0: Para que nos se marca, ella está en
1: Houston, dijo.
0: Se marca que 0001
1: 001 parece.
0: 00152.
1: No.
0: No.
1: 001 y luego creo que ya el número.
0: El número.
1: Parece que sí es.
0: Sin el 52 de Monterrey.
1: Sin el 52.
0: Bueno. Entonces, para que nos marque y platique también con nosotros, ¿verdad? Recuerden que todos tenemos una historia. Uh-huh. ¿Tú tienes una historia?
1: No,
0: también
1: tengo muchas.
0: No.
1: No acabamos.
0: No, pero algo que digas tú. Esto me pasó y me dejó marcado. Me dejó marcado de...
1: Pues, cuando me tatúan Mazinger Z.
0: Ándale, se te dejó marcado. Esa es tu historia.
1: Marcado.
0: ¿Tú tienes tú tienes tatuajes? Sí, a ver tus brazos.
1: Sí,
0: ay, qué brazo.
1: Tengo 1, 2, 3, 4, 5, 6 tatuajes.
0: 6 tatuajes. Sí. ¿Cuál es el más significativo?
1: Todos. Todos tienen un significado.
0: Un significado.
1: Este fue el, cuando nos conocimos, mi esposa y yo, también lo tiene ella.
0: Ah, qué bonito.
1: El de...
0: ¿Tu nombre?
1: El del el artístico, ¿ah?
0: Ajá.
1: La música, pues, me gusta mucho y, ¿cómo se llama? Tengo las llaves musicales, ¿verdad? ¿Cómo se llaman estas cosas?
0: Claves, ya sabes. Claves.
1: El micrófono, los audífonos.
0: Ajá.
1: Mazinger Z, la caricatura que me gustaba.
0: Esa no la he visto. ¿No te he visto el de Mazinger? Ah, esa no te la he visto.
1: Y mis papás acá atrás.
0: No manches.
1: Sí, grandote.
0: Ah, qué chido, qué chido. Creo yo.
1: ¿También quieres que te los enseñe?
0: A ver, enséñamelos también.
1: Y aquí traigo una mariposa, mira.
0: Ah,
1: una ala en una pompi y la otra en otra.
0: A ver, haz que vuele.
1: Es que papalote.
0: Sí, o sea, todos teníamos una historia, o sea. Hay quienes se tatúan algo muy especial, por decir, yo respeto y tienes todos tus tatuajes de todo lo que te gusta en tu brazo, uh-huh. Pero creo que uno de los más significativos son tus jefes, uh-huh. tus papás que los tienen tatuados en tu espalda, y creo que son de los que se valoran, todos se valoran.
1: Claro.
0: Pero hay unos específicos que dices tú, esto lo llevo con más. Vamos a ver qué dice por ahí.
1: Oye, dice Omar Garza que se marca más 52 y luego el número. Bueno, pues no sé, yo cuando ando en San Antonio marco
0: directo
1: 001 y luego ya el número.
0: Ajá.
1: ¿Verdad? Pero no sé si cómo sea. Bueno, pues que lo intente de las dos formas, sí. ¿Verdad, Denise? ¿Verdad?
2: Denise, a mí también me puedes hablar para platicar.
1: Espérate.
3: Perdón, y yo les puedo marcar o mandar audios. Esa Marlene de la Alianza y la canción de Te Extraño Tanto.
0: Ya, Pepe, pediste una, no sea chiflada.
2: ¿Qué onda, mi chividivi? Este chifo es de Santa, compa. Mira, primer acto, sale un pavo con una katana.
0: Uh-huh.
2: Segundo acto, sale un pavo con unos chacos. Tercer acto, sale un pavo con una ametralladora. ¿Cómo se llamó la obra, mi chividivi?
1: Ay, no sé, chepo.
0: Los pavos armados. Pavo
2: Ranger. Ríense. ¡Ey, familia! El hombrecito nomás le de complacer, mi chividivi, la de... Si tú estuvieras con los amigos del sol, y la va a postear, mi chividivi, para Jaime la borra y la cero Cervantes en controles, que tenga una excelente mañana, compa. Y la mano del Pedro, el de los 3.20, pirate, te cierra ventanas, el N de la Mil Palmar en Villajuárez, la Cari de Provi, pues, Cobedo, Susi, Rebo, Chino de la R, la Yasmín del Topo, el Jorge de los Panchos, la Nancy de la Vicente, y toda la banda que me manda, que me quiera mandar, y Dios te bendiga, mi chividivi.
1: Dele, compadre.
0: Oye, hay que acabarnos todos los chistes cortos para no dejarle ni uno a Paulín.
1: Sí.
0: ¿Ya? Ese es el tiro del día de hoy. Todos vamos a contar un chiste corto para que ya los de Paulín digan, ese ya lo contaron.
1: Sí, o sea, ya lo contaron el día de hoy.
0: Pueden ser de actos, ¿verdad?
1: Adivinanzas,
0: para que sean chistes cortos.
1: Cortitos, ¿no? Cortitos.
0: ¿En qué estábamos cuando el aguacate? Ah, sí, que todos tenemos algo que nos ha dejado marcado,
1: uh-huh.
0: ¿Verdad? Yo no tengo tatuajes, yo le tengo miedo hasta las inyecciones, uh-huh. O sea, imagínate.
1: Pero yo también, pero cuando me enfermo, pues no hay.
0: No hay idiota. Pero Y es una sola aguja y los tatuajes tienen...
1: Depende qué es lo que vayan a hacer.
0: ¿Ah, sí? Sí. También puede ser de una sola aguja o de varias agujas. Uh-huh. Lázaro, que trae en sus brazos también, el brazote.
1: Mira, el conejote de este.
0: Ay, ¿ya? A ver.
1: Ay, ¿ahora les irá?
0: Qué bueno que no estamos transmitiendo. ¿Cuál es el más significativo?
1: Así lo quería hacer en Colombia y ahora sí.
0: Todo, sí, pero hay uno que dices tú... ¿Tus hijos?
4: Y oraciones de mi esposa y mi
0: hija. Ah, ok. Entonces,
1: ¿y el que traes en la pompi? Ese que...
0: Pero fíjate, los trae en los bíceps, ¿verdad?
1: Dile a la gente qué son los bíceps, porque...
0: En los conejos. Okay. No sé si sea, a lo mejor me equivoco, ¿no? Pero son tus hijos, son los que te dan la fuerza para salir adelante, o sea, te digo, todo tiene un significado chido, tienen algún significado, todos tenemos una historia, ¿verdad? Entonces, yo me voy a poner un tatuaje del ombligo.
1: Una guitarra, Jaime.
0: Del ombligo hacia abajo.
1: No, porque tiene, no.
0: ¿Qué bañado?
1: Espérame, de los Tololoche no, güey. Tololoche no.
0: Me lo voy a poner del pecho hacia abajo, la guitarra. Al cabo ya tengo la forma. Pues el Tololoche.
1: No, qué bañado. El bandolón, qué gallo, güey.
0: Ay, no. Aquí está, hoy. Chico Cervantes. El prestamista.
1: Hoy nomás, se llama la envidia aquí en la Vallenata Mayor.
0: Esto va para Yasmín.
1: Súbale, Yasmín.
0: Que tiene envidia.
5: Que el de Lázaro, de que es la M que trae tatuada.
0: Ajá.

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0: 7 de la mañana ya con 42 minutos y tenemos audios que nos llegan al 812-980-0676. Vamos a ver qué dicen ahí.
1: Buen día a todos ahí en cabina. Aquí Miguel de la Esperanza. ¿Ustedes saben por qué los adivinos no pueden tener hijos?
0: ¿Por qué?
1: Porque tienen bolas de cristal. Ahí pónganme la de dime quién del binomio de oro, ahí porfa. Y va especialmente para Daniel Hernández de La Moderna, el Jorge Los Panchos, Yasmín del Topo, Malo el Pedre, Elvi el Porbe, Comiso Palanchero, Sergio Caque, Los Chiflazos, Oscar Esquinero, Pafi, Sierra, Maite, Una Mosca, Kis Locos, Mario de Juárez, Meme del Barrio 12, Nancy La Vicente, Chilo 36, El Herrero Los Fantásticos, El Cheque Santa María, El Bebé de la de 32, Luis de Saltillo, Huicho Vampiro, Chapis de Juárez, de ahí tres puntos, Tony Mendiola, Sabor de la Unidad, Omar 112, Montes San Bernan, Corrión de la Genaro, Juanillo de la Curva, Lucho Río Loco, Venancio, Güey de la Granja, Cari de Provi, Chema Revuelto, Betty Sierra, Susi de Rebu, Dani Los Ratas, y de parte Miguel de la Esperanza. Porque lo traigo lista, gracias.
0: Ah, qué bárbaro, qué bueno que no estás lista. Yo no sé por qué. A ver, sí, yo no sé, yo entiendo por qué dicen unos breves y son un chorro. A ver, mándame, Marlecita.
2: Yo pedí la canción, era para Yune. Estaba especial para alguien más. Está Marlene de la Alianza y así nomás.
3: Buenos días, Parrandón Vallenato. Ajá. Quería mandarles un saludo y quería ver si me podían complacer con una canción de JJ Murgas, la de Intentaré Olvidarte. Solamente se la quiero dedicar para mi hijo Damián y para mi hija Mila y para toda la gente del Símbolo 1, y que tengan un buen día. Dios los bendiga, gracias.
0: ¿Y tu chiste corto? Perdón. ¿Tu chiste corto no lo mandaste? Me tienes que mandar un chiste corto.
3: Oiga, perdón, a mí también un primo me dejó marcado y ya no me volvió a marcar.
4: Gracias por la complacencia, Chilo 36.
0: Está bien, Chilo.
5: ¿En qué se parece un niño somalí y una pelota de softball?
0: ¿Y qué?
5: En el peso.
0: ¿Qué allá?
5: La Borre le dijo al Chibi: oiga, ¿ya apoyó el Teletón? Y le respondió: sí, ya atropellé a cuatro.
0: ¿A qué bañado, no seas bañado. Ese no es chiste negro, ese ya es oscuridad, ya es gacha. Vamos a ver, está para la línea número uno. Buenos días.
6: Buenos días.
0: Ay, Dios.
6: Familia. Llegó máximo exponente, chiste, voz, imitaciones. Polincho, 49. ¿Cómo andan?
0: Y se lo ha de creer, ¿verdad? En serio, está. ¿Eh? No, nada. ¿Qué onda, Paulín? Buenos días. ¿Qué? ¿Qué fue?
6: Es el recta ese.
0: A ver, ¿cuál? ¿Cómo va?
6: No lo puedo creer.
0: Ese es recta.
6: Sí, chiste rápido.
0: Mi querido Juan Antonio.
6: Sí, es el recta.
0: Si está escuchando.
6: Ay.
0: En serio, que.
6: Cuádralo, mijo.
0: Ha de estar revolcándose, en serio.
6: Es que yo hago voces.
0: Sí. Va a decir: ¿a poco así hablo yo? En serio. Una disculpa.
6: Llegó Juanillo, una
0: disculpa de veras, de todo corazón. No sabe lo que hace. Se les cayó de tiernito cuando estaba chiquito, se pegó en la cabeza y así quedó. O sea, no creas que esto es una burla, ni mucho menos. Sino
6: es
0: que
6: show.
0: Es show, ¿verdad, mi querido Juan?
7: ¿Cómo está, camarada?
0: ¿Ese quién es?
7: Pancholo.
0: Ah, Pancholo, sí, Pancholo.
7: Sí, dice, camarada, échame la línea, la 0, échame la línea 1, la 0, hasta el pueblo en Colombia, hablando ahí el camarada.
0: ¿Y cómo le...? ¿Qué es lo que dice el CEPI?
7: El CEPI dice: hola, chiquita, mamá.
0: ¿Pero qué es lo que dice el CEPI cuando tú le hablas a él?
7: Dice: mándale un saludo de volada.
0: Bueno, ándale.
7: No sé, chiste rápido.
0: Ah, sí, cierto, chiste rápido.
7: Chiste rápido, de suegra. Le dice una señora a una señora, a su esposo: Mi amor, ¿qué es lo que anda cerca de mi esposa, de mi mamá? ¿Es una ballena? Dice: sí, no te preocupes, mi amor. Mientras las ballenas no se atacan entre ellas mismas.
0: No lo chiflen, le hacen daño.
7: Otro rápido.
0: Ándale.
7: Dos de señores. Y dicen: señor, ¿qué está haciendo ahí en ese balcón? Dice: me quiero tirar. ¿Por qué? ¿Qué motivo? Mi señora me dejó. Dice: bueno, mi señora lo dejó, puede tirarse la hora que usted quiera.
8: Aldo Show está temblando.
0: De coraje.

0: ¿Eh?
1: Ahora la voz de Chelita Garza.
0: Chelita Garza, no la he escuchado bien.
1: No, yo la he visto bien y...
0: ¿Una frase que dice?
1: A ver, ándale.
0: No he escuchado bien. Mejor bueno. Germán Pluma. Germán Pluma, hola mis queridos carralitos, mis queridos chavacanos, ¿cómo andan en clases de patología?
2: El Paulín de la 49 se le cayó a su mamá cuando estaba bien chiquito, pero varias veces, una vez cayó de pura carota y quedó así de gacho.
0: El Miguel le manda saludos a Beto Guerra.
1: Sí, pues son pareja ellos.
0: Y dice que, o quién sabe, una canción.
1: Pues sí, espera, permíteme.
3: Paulina, hazme una imitación acá en chida.
0: Entonces, un balón.
4: Paulín, ¿quiere el enigma de Robertita?
0: El enigma de Robertita es cuando Robertita se cayó en el bache.
1: Mira, ahí te va. ¿Quieres? Me voy a sentir Germán Pluma. Yo no hablo igual que él, ¿verdad? Ni me falta mucho para ser como Germán Pluma. Pero ahí te va el enigma de Robertita.
3: Ahí tengo un penacho.
1: El enigma de Robertita es...
0: ¿Está parecida la voz?
1: No, deja tú que sea la voz, lo que te dice fuera del aire. Es lo...
2: Ya, quédate los cinco, Paulín. Ya acuérdenle. No puedo cambiarle la TKR, rancherita regional.
3: Paulín, yo quiero el enigma de a Paulín, se lo enchufaron entre tres traileros de Saltillo.
0: Aquí allá en Saltillo.
1: Bueno, ¿qué canción y rapidito, por favor?
0: La campanera.
1: ¿Qué? Gracias, vámonos con música. Aquí está la banda. Es Celso Piña.
3: 7:50, ya vine.

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1: Seguimos complaciendo, aquí está la voz de JJ Murgas.
2: Se llama Intentaré Olvidarte, 7:52.

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2: En Santiago, concluido el ciclo escolar, el gobierno municipal invitó a las familias del municipio a que inscriban a sus hijos en los campamentos Mi Verano Diferente, que se realizarán del 20 al 31 de julio en horario de 9 a 12 horas en los centros DIF y comunidades de este pueblo mágico. El alcalde David de la Peña Marroquín señaló que en estos campamentos se ofrecerán actividades recreativas y formativas durante el periodo vacacional. Aunque el cupo es limitado, todavía hay espacios disponibles en los centros DIF de Los Rodríguez, La Cieneguilla, San Pedro, San José y La Esperanza, así como en la comunidad de La Boca, se informó. 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
2: Mátame con tu adiós, así se llama la rolita que vamos a estar escuchando. Durante
1: todos los turnos en vivo.
2: Mira, si nos hemos puesto de acuerdo, no nos sale.
1: Otra vez.

0: muy pronto.
1: 105 años de la 1420 y queremos que tú seas parte especial de nosotros.
2: Es correcto, así es que no te lo puedes perder, mes de octubre, llega ya, llega ya. Aquí está la música de Paco Silva y la Tropa Colombiana.
1: Suavecito, sí. Suave.

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0: Ya ves, si no la aventamos todo. 8 de la mañana ya con 12 minutos, 8 con 12. Y tenemos los audios. El de Paulín me imagino que dura mucho, ¿verdad?
1: Un minuto con 8.
0: Ya es.
1: Ahí habló.
0: Ya.
1: Ok, a ver, vamos a ver.
2: Muy buenos días. A ver si me pueden complacer con la de Triste y Confundido. Y un saludito para mi compadre el George, allá en Santa Isabel. Mi compa el Lucho de los Ríos Locos, mi compa el Tosti de los Inocentes, y pues para toda la racita que cotorrea al Cone de los Ríos Locos. Gracias.
0: A ver, su chiste, no dijo el chiste.
1: No hay rolita.
3: Esperando mañana, ¿qué onda con la rolita? Y le saludo a la compañera con Necesito Molina. Chiste rápido.
0: Otro.
3: Un doctor le dice a... Un señor le pregunta al doctor, oiga, ¿cómo va el niño que se trabó las monedas? Dice, sin cambio. Saludos para la sushi de Reoba, las empanadas chidas.
0: Ya, quítalo ya.
3: La llamina del topo sexy roguito, la patrona de los mercos, dice que le mande saludos, ¿no?
4: Satanás.
3: Y el Jorge de los Panchos, ¿no?
0: Ya le está quitando Lenny tiempo Mario a la gente que está en
3: el... Comiso los palancheros, ¿no? Que manda el vato, Miguel de la Esperanza.
0: Ya le dimos 3 minutos en la otra, y la pobre gente que está ahí en la comunidad. En la línea. ¿De la qué?
3: 36 también.
0: ¿Quién es de la comunidad?
3: Esperanza, es de la comunidad. Chile 36 también.
0: Bañado. Miguel de la Esperanza. Miguel de la Esperanza. Qué bañado, Paulín, ¿eh?
3: Y pues todos los que mandan, todos los que me conocen más. ¿No?
0: Sí, ya, Paulín.
3: Oye, Paulín 49,
0: órale,
3: saludos.
0: Ay, Paulín, de verdad.
1: ¿Te seguía, mira?
0: Sí, no. Que... Vamos a ver quién está por ahí, número uno. Buenos días.
5: Sí, buenos días, mi Jaime.
0: Muy buenos días.
1: Buenos días.
0: La Tony, Mendiola. Tony. Llegamos a la hora en la que todos tenemos una historia. Platícame brevemente tu historia. ¿Qué ha pasado o qué ha dejado marcado a mi Tony en la vida? Para empezar, ¿eres soltero, casado, divorciado,
5: rejuntado?
0: ¿Has sido dejado? ¿Qué es lo que te ha ido, o cuál es tu historia de ahora que estás solo, vacío en este mundo? Ahora que te ha arrastrado esa tristeza.
1: A mí también me arrastra.
0: ¿Eh? No,
1: pues la tristeza.
0: La tristeza. A ver, platícanos brevemente tu historia.
5: No, pues nada.
0: ¿Estuviste?
5: Todo bien.
0: ¿Estuviste
5: enamorado? Tristeza en mí.
0: ¿Estuviste enamorado alguna vez?
5: Ah, sí, no, pues tengo una niña, mamá, el culo de mi niña que ya no la dejaron verla.
0: Pero estabas enamorado.
5: Sí.
0: ¿Cómo se llamaba el vato?
1: No.
5: Se llamaba Janet, la muchacha.
0: Ah, perdón, Janet.
5: De aquí, de la vuelta vecina de la mujer.
0: Vecina de la vuelta. Ah, sí. ¿La conociste desde que estaban chavos?
5: Desde que nos vinimos para acá. Yo vivía en el topo. Yo me vine para acá. No morría, para acá me vine a los 10 años de ahí del topo, güey. Ahí sí, para la gloria.
0: ¿La conociste? ¿Te enamoraste?
5: Me la robé.
0: Te la robaste.
1: Fíjate.
5: Hice una niña.
1: ¿Y tu niña cuántos años tiene, Tony?
5: Ahorita va a cumplir 14, ya está, es grande, ya está adolescente.
1: Pero, ¿siguen viviendo ahí a la vuelta?
5: No, la cuenta que ya tiramos al león y la morra la hizo, va con otro barco.
1: ¿Pero ya no viven ahí?
5: No, viven sus papás, papá vive aquí en la vuelta, es donde vivía ella con sus papás.
0: ¿Y por qué no mejor te vas a vivir con sus papás, doña? ¿Para que desquites?
1: No.
5: Sí, va. ¿Una rola?
1: Sí, ¿chiste corto?
5: Ah, ¿un qué?
1: ¿Un chiste corto?
5: No, pues que le, ya acá a ver, pienso, pues nada, no, se agarran en curva, Jaime.
0: ¿Qué? Pues,
1: lo que pasa es que lo desconcentraste, se le traía el chiste, es lo que quieres decir, ¿verdad, Tony?
0: Simón.
1: ¿Qué le dijo un pescado a otro pescado? A ver, ¿qué le dijo?
5: Pues nada, porque los pescados no hablan.
0: A ver, ¿cuál es el pez que usa corbata?
5: ¿El pez que usa corbata?
1: ¿Te lo digo?
5: El
1: pescuezo.
0: Nah, hombre. A ver, ¿cuál es el pez que hace?
5: No, quién sabe.
0: El pescado frito es.
5: No rola.
0: No queremos rolas.
1: ¿Qué canción te gusta?
5: Por Baila de Vives en Mí con los Gigantes.
1: Órale, ya está, saluditos.
5: Y un saludo para usted, Michi, para Jaime y Lázaro.
1: Gracias.
5: Y nada, acá para toda la gloria Mendiola, va, y mi camarada la Malu del Pedre, la Nancy, la Vicente, la Susi de Rebu, el Bebé la 32, el Cheque Santa María, el Iván de la Granja, el Miguel de la Esperanza, el Huicho Vampiros, el Manuelillo Valle Verde, el Paco Lobos, el Teco 14, no han visto a la banda, y gracias.
0: Órale, oye, vamos a hacer algo así, que la gente participe, que haga cosas chidas diferentes. Ya parecemos Armando, más que con llamadas. Entonces, mensajes.
1: Ya, ya.
0: Pero pues es lo mismo, ya vamos a ver que la gente haga otra cosa diferente, que ya, ya. Porque vamos a quedarnos de siempre a hacer lo mismo, de siempre. No, hombre, así, y el tiempo nos va dejando abajo en rating.
1: ¿Tú crees?
0: Sí, como que no, la gente está avanzando.
1: Entonces el aumento que me va a llegar, ¿por qué es?
0: Porque te van a poner a trabajar más.
1: Ah, no es de dinero. No, caracoles.
0: Quebro los otros y vas a ver.
1: Rayos y centellas.
4: Ey, ¿qué onda, mi chivín? Salud del Pedre. Ey, no me sé ningún chiste.
0: Ahí está.
4: Ahí compláceme, por favor, ¿no con la rolita, la de ¿ya? tú y yo de los compadres? Y va un saludo para ustedes y para mi Lázaro. Y va para toda la banda que está en sintonía. Y Malu del Pedre y así nomás.
0: ¿Ves?
6: Ese Paulín ya aburre, la verdad, ni cotorreo tiene, no ¿ves? Se le entiende nada.
0: ¿Ves?
6: Pero es lo que hay, es lo que hay.
0: ¿Ves? ¿Es lo que hay?
6: Saludos.
1: Saluditos, Rulli.
0: Ahí es donde, ¿quién es?
1: Rulli Ramírez.
0: Ah, Rulli.
1: En Dallas, Texas.
0: Doble R en Dallas, Texas.
1: ¿Qué sería el negro? ¿Ya estará en Dallas otra vez?
0: No. ¿Sabes por qué? ¿Por qué ya no habló el negro?
1: ¿Por qué?
0: Por el frío.
7: Ándale, agarre sus cositas y píntese.
0: Así le dijeron. Así le dijeron los del ICE.
1: Pero sin agarrar cositas. No, sí, lo mandaron sin cositas.
0: Así le agarré el ICE. Ahora,
1: no, lo mandaron sin cositas.
0: Se le
1: así
0: quedaron.
1: Te mandan encuerado.
0: Sí.
1: No, me quedo allá. Y luego dice, ¿de dónde eres? De Monterrey. Te mandan para Chihuahua.
0: Aquí está la voz de Álvaro Daza.
1: Se llama Ayúdame a olvidarla, esta rolita, aquí en La Más Grande, en el Parrandón Mañanero.

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5: Un gran jugador joven que tiene la selección de Francia, Désiré Doué, que ha disputado 5 partidos en la justa mundialista 2026, acumulando 243 minutos de juego. El mediocampista del Paris Saint-Germain ha registrado un gol, 14 regates intentados con éxito y una precisión de un 83%. Excelente para este jugador francés.
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0: 8 de la mañana ya con 33 minutos, 8:33. Y quiero mandar saludos para nuestros amigos allá en nuestras ciudades preferidas de Estados Unidos, que vienen siendo Dallas, San Antonio, Houston, ¿ah? Que son la raza que más nos escribe, y les agradecemos infinitamente que estén al pendiente de la 1420. Vénganse para acá ahora en octubre, ¿ah? Para que bueno, también en agosto, ¿ah? Pero en octubre en nuestro
1: aniversario,
0: ¿ah? Para que la pase con nosotros, ¿ah? Especialmente si usted es ciudadano americano, principalmente son mujeres, que sean ciudadanas americanas, que puedan arreglar papeles, vénganse para acá y aquí nos conocemos, ¿ah? Y pues nos la pasamos chidito.
2: Pues mejor ve para allá.
0: No, pero pues,
1: te van a decir, mejor ven tú.
0: No, pero bueno, más con que aseguren. Aseguren.
1: Con que garanticen.
0: Con que garanticen, no, para allá. ¿Cuánto tiene que durar uno casado allá para
1: no
0: que?
1: Sé.
0: No, si nos pueden informar, ¿cómo le podemos hacer pasarnos americanos?
1: Desconozco.
0: Doble nacionalidad. ¿No? Para jugar con la selección aquí y jugar con Messi allá en Miami.
1: En Miami, Florida. Miami.
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0: Por eso no nos dan a nosotros los comerciales. Por eso los dan a aquel nomás.
2: Pues sí, pero cuando son grabados te editan, sí. No pasa nada. A nosotros también nos pueden editar. Sí. Oye, vamos a ver quién anda ahí en la línea número 2. Bueno.
3: ¿Qué onda, campeón?
2: ¿Qué onda, nene?
1: No le vas a hacer.
3: Con comercial y todo el rollo.
0: Sí.
2: ¡Meme! ¡Chiste! ¡Chiste!
3: ¡Chiste! ¡Ay, de su mecha!
2: Memeras payasos, es que sí. ¿Le parece un chiste viejo?
3: Es que se me olvidó, meme.
0: Bueno,
2: ¿cuál es la mitad de uno, meme?
3: ¿Cuál es la qué?
2: La mitad de uno.
3: No sé.
2: La mitad de uno es el ombligo, meme.
3: Ah, sí, el ombligo.
2: No sé, meme.
3: Bueno. Es de antaño, ¿ah?
2: ¿Cien y cien? ¿Cien y cien? ¿Cien y cien?
3: ¿Cien y cien? No.
2: ¿Cien y cien?
3: No, pues.
2: Una cuarta, mira. De la cien a la cien es una cuarta. No, sí. Ese me lo contó Paulín.
0: A ver.
3: No te
0: torguen. A ver, mi buen, cuéntanos tu historia. Todos tenemos una historia.
3: Pero
0: una historia, tu historia.
3: Digo una cosa, me sacan de onda.
0: Pues de eso se trata, güey. Pues no nos están escuchando. A ver.
3: Historia.
0: Sí, a ver, ¿tú de dónde eres?
3: Yo soy aquí de acá de Monterrey.
0: Naciste en Monterrey.
3: Simón.
0: Entonces, esa pinta salviseña que tienes, entonces, ¿por qué? ¿Algún familiar? No sé.
3: No, hombre. No. Tengo cara de San Luis Potosí.
0: A ver, platícanos.
3: Bueno, nomás el pelo va brasileño.
0: Ándale. Rubio.
3: No, pues, ¿qué?
0: ¿Algún ancestro que hayas tenido?
3: No, todo bien,
0: De la tierra de Cuauhtémoc, algo así, ¿no?
3: No, todo bien.
0: Ancestro de a ver.
2: Ah, muchachos, están locos.
0: Tú llegaste, naciste aquí en Monterrey, pero ¿dónde, en qué colonia naciste?
3: Ah, en la Isla Moctezuma.
0: ¿Ves? Te digo.
3: Ahí Moctezuma. En la Aztlán.
0: Por eso, y a lo mejor por eso la cara. ¿Tú qué tienes ese... es Lázaro que está.
3: Lázaro, sí, y eso que no los miro, ¿eh?
0: Ay, escucha esto es para ti con todo el cariño del mundo, mi querido.
2: Está
4: Esa no es.
5: No, te equivocaste.
4: No, le puse esa, mira. Mira.
5: Sí, pero es la de abajo, es la de abajo.
4: Se me dice que no.
5: Bueno,
4: ahí va.
5: A ver, vamos a ver. A ver, espérame.
4: No, hombre. La misma.
5: Es esa, ¿verdad? Bueno, pues tú, descendiente de Cuauhtémoc, oye, ¿tú eres casado, soltero o divorciado?
6: Ah, pues cantoneado.
5: Cantoneado, ok.
6: Y bien amarrado, machín.
5: Ok, ¿cómo se llama el chavo? ¿Tu pareja?
6: No, ¿cuál? No,
5: tira león. Ah, es mujer.
6: Pues sí.
5: Ah, es mujer, okay. Digo, no. Yo. Digo, pues para aprovechar va la finta, entonces. Ah, bueno. ¿A qué edad te enamoraste por primera vez?
6: No, pues yo casi ya me iba a cantonear desde primero, como a los 14 más o menos.
5: O sea, fue tu primer novia y con ella te casaste.
6: No, pues bueno, no mi primera, ¿verdad? Porque pues ahí en la escuela ya andaba ahí de zorrillo,
5: ¿verdad? Ah, era así.
6: ¿Sabes, noviero?
5: Vaya, hombre. Yo pensé que nomás era la finta de ser acá pipiluyín, pero no, o sea, si eras noviero.
6: Noviero, y ya casi me cantoneaba como a los 15, 16 años.
5: ¿A poco sí?
6: ¿Ves
5: que todos tenemos una historia? Todos tenemos una historia. A lo mejor tú pudiste haberte casado a los 15 años. ¿Qué hubiera pasado si te hubieras casado a los 15 años?
6: Ah, pues ya fuera abuelo ahorita, desde hace mucho.
5: Pero imagínate qué hubieras hecho tú a los 15 años casado, güey.
6: No, pues nomás me metieron un
5: cachetadón. ¿A qué edad te casaste?
6: A los 25.
5: Y como quiera yo te hubiera puesto un cachetadón, ¿para qué te casas?
6: Ya se va.
5: Oye, no, ¿qué?
6: Ahorita voy para que me lo ponga, porque no.
5: ya tienes hijos, ¿verdad?
6: Ya, dos
5: hijos. ¿Hombres?
6: Simón.
5: Ok, ¿y a quién se parecen?
6: Yo creo que a la mamá.
5: Ok. Sí, porque pues se salieron güeritos, ¿verdad?
6: Sí.
5: Y tipo gringo, ojo de color. En cambio, pues tú, con esa pinta que tienes... De dálmata, de nopal sin rasurar, nariz de chile relleno.
4: Ya no lo laves tanto, Jaime.
5: No, o sea,
6: sígueme defendiendo.
5: No, yo te digo porque te estimo, carnal.
6: Échame porra.
5: Yo sé, porque tú eres todo un mexicano, con todo el orgullo de ser mexicano, ¿a poco no?
6: Un saludo aquí para los de Reforma que
5: venimos
6: por aquí.
5: Oh. Oye.
6: En Reforma y qué. Villagrán, no sé.
4: No, ese es Reforma y Pino Suárez, ¿no?
6: Pues, no.
4: Contá las chicas de licras de colores.
6: Ándale.
5: ¿A poco Paulín se pone licra de color?
4: También se pone Paulín
6: licra. Estamos en la mera esquina, pues ya hasta me bloqueé el habla.
4: No, pues es que estás viendo mucho monumento ahí.
5: A ver, ¿te fijas cómo todos sí tenemos una historia, nada más que no nos acordamos o no la queremos platicar? Es más, esta canción que vas a pedir tiene también su historia, ¿a poco no?
6: Ah, pues sí, pues dos, tres.
5: A ver, ¿qué canción?
6: Puedes poner la de, ¿cómo se llama? La de Simplemente Amigos.
4: Sí, okay, claro.
5: Para tu novia, cuando tenías 13 años.
6: Sí, es que, no.
4: A la señora que le recogiste el escombro ayer, ¿o para quién es?
6: No, es que ya no me pusieron la de Juliana.
4: ¿Sí salió?
6: ¿Sí salió?
4: Sí.
6: Ah, entonces, ya el último, ¿no?
4: Sí, casi el último.
6: Bueno, esa es la de Simplemente Amigos.
5: ¿Para quién va?
6: Un saludo chido para todo el barrio 2 de mi canal, y el pato, nada, a ver si ustedes cortan la lista. Y para el pelón que viene aquí conmigo. Y
5: ay,
6: pollón,
5: papá.
4: Me siento débil, pelón.
5: Y el pollo, me imagino.
6: El pollo, mi carnal.

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1: Aquí está la música de Mike Cotes y el Chiquis. Rubén Barrón, por supuesto, que nos presenta Enamorado de Ti. Que esta rolita es de don Gonzalo, ¿verdad? Que le mandamos un gran abrazo a nuestro buen amigo don Gonzalo. Ya lo extrañamos, don Gonzalo. ¿Verdad? ¿Cuándo nos vemos o qué? Ya que desde diciembre nos andamos juntando, ¿verdad?

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2: El morenista Andrés Míguez Llovera, quien aspira a la coordinación en Nuevo León de la defensa de la transformación y soberanía nacional, criticó la desatención de gobiernos anteriores al área rural y advierte que es momento de hacerle justicia a dichas regiones porque han permanecido en el olvido por muchos años. El también alcalde con licencia expresó lo anterior en la gira realizada por los poblados de Mina e Hidalgo, donde sostuvo encuentros ciudadanos para escuchar de viva voz las demandas de la región norte del estado. Míguez ha tenido una gran respuesta en sus eventos.
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0: Son ya las 9 de la mañana con un minuto. ¿Ya están las 9? Con permiso.
1: Dice, buen día, a ver si me pueden complacer con la de Noche de Luna Llena y también un saludazo para Arnoldo, Brian, Lupe, Elisray, y Héctor Alejandro de parte del Esteban. Ahí sí me puede poner, carnal, muchísimas gracias. Claro que sí, compadre. Nomás. Yeah,
0: pero que escriba un chiste.
1: Un chiste
0: corto.
1: Un chistito, un chistecito.
0: Pues qué trayes ahora. No, pues es que...
1: Ando modorro y con sueño.
0: Un moro de güereno.
1: Oye, bueno, ahí atiende la línea uno en lo que voy por aquello.
0: Buenos días.
2: Yo, papi,
0: ¿quién habla?
2: Yo, Valderito.
0: Oye, pues vamos a hacer, llévatelo fresco.
2: Un chiste corto. Tengo la vueltica, papi.
0: Esa vueltica, la hacemos de una.
2: Quiero que le des sin bamba a Lázaro. Cervantes. Vive acá en Juárez. Por los cometas.
0: Allá por los cometas.
2: Quiero que le des sin bamba.
0: Chimbamba. Oye, el mejor chumbimba. El chiste corto.
2: ¿Qué le dijo Chibidibi a Jaime Laborde?
0: ¿Qué le dijo?
2: Échamelos todos.
0: No, es al revés. ¿Qué le dijo Laborde a Chibi? Échamelos todos los mensajes. ¿Qué onda, Mario?
2: Yo, ¿de qué 40 usted?
0: Todo.
2: Reportando 3 papas, 2 verdes y 2 de los feos, ¿qué rollo?
0: Todo bien, ahorita que dijiste 3 papas, me acordé cuando le dije, mija, antes de que fuera, que estudiara para chef, sí. no sabía cocinar nada, una vez le dije, mija, en el refrigerador hay una bolsa con papas, ¿no? Pela la mitad y las pone a servir. Llegué, estaba todo el kilo de papas, nomás a la mitad estaban peladas, así la otra mitad sin nada, y todas en una vasija cociéndose, hija de tu... lo que es no saber. Y se puso a estudiar chef, y ahorita ya, gracias a Dios, es trabaja en una empresa. no hacen nada de chef ni lo que gasté, güey. Saludos para toda la escuela de mi alegría, la academia de chef. Cómo me hicieron gastar en eso, pero bueno. Como te estaba diciendo, entonces el Chibidibi me dijo, no, nomás tantillo, me acabo en el... ¿Qué? ¿No? ¿Qué te estaba diciendo?
2: Yo te dijo, échamelo en la espalda, papi.
0: Una amiga mía me dijo así, oye, yeah, déjame le hago camachito a tus... Bueno, ¿qué onda? ¿Qué te vamos a poner, mi buen?
2: Ponte la revista ahí, por favor.
0: Ya, complacido, gracias. ¿Para quién va?
2: Para Lázaro y para usted me cae mal aburrido.
0: Gracias.
2: Ahora en el baño haciendo, no sé qué.
0: No, ahorita la está haciendo de ingeniero.
2: Ah.
0: Ahorita está arreglando aquí, unas cosas que se necesitan para una entrevista.
2: Está bien, ay, saludos, que tengan un bonito día.
0: Igualmente, carnal.
2: Ay, para la tóxica, mi esposo Leonel, la milpa, la pequeña Nancita, aquí estamos en sintonía. Y el compa Pajar y el Walter de la Pumba, siempre le digo, lo compa Iván, su carnal chino allá en la Coahuila, el Jorge de los Panchos, Chema Revueltos, el Chile de la 36, el Willy de la Granja, el Fabián Arancos, Daniel Rata, Sore Vinza, Elisa Chizado, Pollo Escobedo, Oscar Travis, Cri Bárbaros, Erge Fantástico, Paulín de la 49, Nacho Piraguas, el Pampi de Sierra, el Pavi, el Tres del Tabo de García, el Bulu Baby, el de Cola 51, el Megan Fracasados, 3 de mayo, Ángel Guapillo, Robinson, Llevalocos, Miguel de la Esperanza, Edgar de Apodaca, el José de 37, el Hombre de los Payados, 5 de las Sabinas, Saúl de la Unidad, Linares de la Zona Centro, Monte Quiloco, Chino de la R, Chique Santa María, Maestres 1, Paco Lobos, Omar 112, el Pájaro del Pérez, el Güero Miralocos, te mando un beso, corazón, sobre.
0: Ándale, gracias, tenemos para el día número 2, buenos días.
3: Fíjense la raza.
0: Fíjense la frase. ¿Qué es el trabajo?
3: Ese es el mejor chiste que has contado.
0: A ver, chiste.
3: ¿Sabes cuál es el hermano mayor de Pinocho?
0: No seas grosero.
3: Oh.
0: ¿Cuál?
3: 9.
0: ¿Qué canción te vamos a poner, mi rey?
3: ¿Tú sabes por qué la borre se encuentra en la casa?
4: ¿Por qué?
3: Porque llegó el queco. A ver si me puedes poner algo del señor Jorge Celedón.
0: A ver, ¿cuál?
3: Te voy a encontrar, ya no recuerdo.
0: Es esto que me ando yo cuidando. No me van a encontrar. ¿Para quién va?
3: Ay, para usted, mi borre.
0: Gracias.
3: Mi borre de oro.
0: Gracias, gracias.
3: Es para mi borre, para mi chivi. Anda por ahí. Me está dormido.
0: No, no, anda haciendo unos arreglos aquí.
3: Me dile que ya se levante bajo el escritorio. Ay, para Lazarito.
0: Gracias.
3: Y ahí para toda la raza que tengo también, ahí para mi compa Jorge Los Panchos, la camarada Emilio El Topo, la mala El Pedre, el Chimbo de la Sabina, el R Fantástico, el Chicagua, Margarita La Alianza, 45, y tanto me falta, mi borra, encontró una lista.
0: Ándale pues, gracias, bonita y bendecida mañana. Vámonos con esto de Javier López y la Universidad de la Cumbia. Ya vienen los 105 años de la 1420.
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4: Hoy no más.
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0: Oye, no, hombre, qué agasajo tener buenos amigos.
1: Es correcto.
0: Que nos visitan en esta mañana aquí en el Parrandón Mañanero de la XH 1420, mi querido Jaime.
1: Así es, ahorita toda la raza que están escuchando el Parrandón Mañanero, especialmente a todos los jóvenes, hay buenas noticias, muy, muy buenas noticias, ya que hay cambios, hay reformas, hay cosas que le dan la oportunidad a más jóvenes estar dentro de la política, ¿verdad? Exponer nuevas ideas, nuevas cosas que refresquen lo que ya año tras año ya conocemos. Pues desafortunadamente el tiempo nos gana y nos vamos haciendo más viejitos, y a la vez se necesitan ideas frescas, ¿verdad? Muy buenos días, mi estimado. Hoy estamos aquí en compañía en la 1420 de licenciado
2: Jesús Elizondo, diputado local con licencia, mucho gusto y contento de estar, bueno, de nuevo aquí en el auditorio con ustedes. Y efectivamente estamos muy contentos porque la semana pasada entró en vigor una reforma a la Constitución del Estado que redujo la edad para ser gobernador de 30 a 28 y diputado local, regidor, síndico o alcalde de 21 a 18 años, cosa que uno es una homologación federal, como ya se está haciendo en otros estados o a nivel federal para secretario de Estado o diputado federal. ¿Y por qué es importante? Porque al final del día, las y los jóvenes representamos la mayor parte del padrón electoral, casi 30%. Definimos y vamos a definir el resultado de las próximas elecciones, pero por algún motivo distinto a estos requisitos no se nos permitía participar de manera plena. Entonces, hoy se abre la puerta a que pueda haber gente más joven participando en las elecciones, y yo creo que el reto que tenemos es buscar que sean jóvenes, que busquen reconocimiento no por ser jóvenes, sino por su capacidad de hacer las cosas, por su preparación, por qué es lo que han hecho y qué es lo que pueden hacer.
0: Porque tienen en mente proyectos más frescos, ¿verdad? Tal vez que puedan servirle a la gente, que ayuden a la gente, y por supuesto, qué bueno, ¿no, mi querido Jaime?
1: Así es. Fíjate que ahorita tocaste algo muy especial y yo creo que debemos de tomarlo muy, muy en cuenta, especialmente la gente mayor, la gente que en el momento de las elecciones, de mala manera se podría decir que decimos, no, yo no quiero ir, no, yo no quiero salir a votar, no, me da flojera, o yo no quiero participar en las casillas, o yo, X cosas, siempre le ponemos un pero. En cambio, los jóvenes traen toda esa inquietud de decir, yo tengo que ejercer mi derecho, yo quiero hacer una empatía con gente que sé que me puede entender, con gente que puedo platicar con ellos, un diputado, el alcalde, un gobernador, o sea, alguien que dices tú, me entiende porque pensamos igual, tenemos ideas nuevas, tenemos ideas que van a ir evolucionando mucho más. Y qué padre, ¿verdad?, que ahora se pueda hacer eso, de que los jóvenes puedan decir, tengo esa empatía con tal persona, con tal diputado, con tal legislador, con tal, que somos jóvenes, nos entendemos, y nos pueden dar también el ejemplo a los que ya estamos más grandes, de decir, sabes que sí quiero ir también a participar. Eso es algo de lo que en cuestión mía digo, qué bueno, qué padre, que ahora mis hijos también ya van a poder decir, oye, va a llegar un día en que yo también quiero ser, diputado, alcalde, legislador, alcalde, ¿verdad? Pero es que apenas voy a cumplir 18, 19 años, va a estar bien difícil. No, señor, ya se puede con esta reforma.
2: Y creo que esa parte es importante, el que haya una inclusión generacional. La 4T consolidó la inclusión de género, la primera mujer presidenta, más gobernadoras que nunca en la historia del país, pero lo que se requiere ahora es incluir a todas las generaciones, porque es importante, ahorita bien lo comentabas, una persona de una generación piensa distinta a otra. Hoy las y los jóvenes, pues, ¿cuáles son nuestras preocupaciones principales? Que la inteligencia artificial nos va a dejar sin chamba, una muy, muy, muy básica, el tema de la renta, de la vivienda, o de comprar una, el tema de las pensiones a futuro, aún y con esquemas de Afores y eso, pues va a ser insostenible. Entonces, las preocupaciones de una generación, pues, son muy distintas a las de otras generaciones, y creo que en ese sentido es importante el que haya esta inclusión, por un lado. Por otro lado, hablando de la reforma en sí, pues comentar, a ver, que fue contracorriente. Yo creo que en ese sentido, las y los jóvenes, cuando no se nos abre la puerta, pues nos metemos por la ventana, y eso fue lo que pasó en este proceso. Ajá. Es una reforma que beneficia a todas y a todos, y no viene a imponer a nadie como joven en un cargo público. Al final pasa por un proceso de elección, son las y los ciudadanos quienes determinan si quieren o no una opción política de cierto cargo, Y para aquellos detractores, voy a mencionar algunos contraargumentos que había en la reforma. Decían, oye, pues es que ha habido gente joven que nos ha decepcionado recientemente. Yo digo, oye, pues más bien ha habido más gente de otras generaciones que nos ha decepcionado más. ¿Sí? Que han estado 3, 4, 5 veces.
1: Es correcto.
2: Y luego, otro argumento a favor. La presidenta Claudia habla de la prosperidad compartida, el segundo piso de la 4T, este modelo de economía social, apostarle a las pymes, apostarle a la alianza con los empresarios, combatir la corrupción. Pero no podemos tener prosperidad compartida, solo prosperidad concentrada, si no hay manos limpias. ¿Y qué mejor forma de tener manos limpias que con gente joven, que esté bien intencionada? Hay otro contraargumento que escuchaba en los debates. Hubo quien dijo, imagínate, que un joven lo van a controlar. Y yo dije, esos mismos argumentos retrógradas son los que se usaban hace 10, 15 años, cuando empezaron las cuotas para que las mujeres participen en política. Que había quienes decían, oye, pues las van a controlar, y no es cierto. Un joven, es más, al contrario, yo te diría, un joven, una joven, con sus ideas bien firmes, con una convicción y sin cola que le pisen, y sin nada que perder, pues más difícilmente se va a vender o se va a dejar manipular o se va a prestar a hacer algo malo.
1: Claro.
2: Al contrario, va a defender sus ideales porque está ahí por algo.
1: Claro.
2: Y yo creo que en ese sentido tenemos que verlo como una gran aportación a la vida democrática del Estado. Hoy, gracias a las redes sociales, las y los jóvenes tenemos una herramienta para dar a conocer nuestra voz, que nos escuchen, participar, y yo creo que en ese sentido, pues es algo que tenemos que aprovechar.
0: Sí. Pues qué padre, siempre que viene Chuy, yo le digo Chuy,
1: sí.
0: viene con buenos proyectos, buenas ideas, y ya consolidados en este caso, y la verdad a mí me da mucho gusto por los jóvenes, porque son el futuro de México, como
1: es
0: siempre
1: correcto.
0: Se ha dicho, y la verdad ahora, con esas responsabilidades que vienen, y con esos proyectos que traen los chavos, pues es muy chido, ¿no? Para toda la gente, para todos los jóvenes, por supuesto, y como dice él, o sea, pues la verdad está en lo correcto, mi compadre.
1: ¿Qué es lo que puede decir Jesús Elizondo a los jóvenes en concreto? A estos chavos que que traen esa inquietud, y ahorita lo estabas comentando y me fui yo años atrás, en el que dicen, yo quiero ejercer mis derechos, sé cuáles son mis obligaciones, ¿verdad? Y no me voy a dejar, que otra persona me quiera manipular como un títere. O sea, yo soy un ser humano que vale, que pesa y tiene esa voz y ese voto para hacerlo. Jesús, ¿qué es lo que le puede decir en concreto a los muchachos?
2: De hecho, en otras generaciones, pues aquí los jóvenes quitaron en su momento gobernador, Eduardo Elizondo, ¿no? Manifestándose, paralizaban al país en otras épocas,
1: sí.
2: Y yo creo que hoy los jóvenes tenemos que ver esa importancia que tenemos en la vida pública. Mi mensaje sería que no le tengan miedo al que dirán, que no le tengan miedo a la competencia, que sigan sus sueños, si tienen muy claro qué es lo que buscan, qué es lo que quieren hacer, que insistan hasta el final. Si es buscando en la política una participación electoral, hoy la pueden hacer, independientemente de su edad, tienen esa puerta abierta, pero si tienen algún interés en alguna otra área, en el sector privado o en algún tema social que no sea político, que no dejen de involucrarse en la parte de la toma de decisiones, porque cuando no hacemos la política la hacen por nosotros. Hay esta idea errónea de que a los jóvenes no les interesa la política, pero si tú les preguntas, ¿te interesa? Te van a decir el 90% que no, pero si les preguntas si te molesta la contaminación, te duele la corrupción, te molesta que no haya buen transporte público, pues claro que te molesta y claro. Que te duele.
1: Sí.
2: Entonces sí te interesa, y entonces tienes que ser partícipe y tienes que ser activista y tienes que alzar la voz y tienes que presionar para que los tomadores y tomadoras de decisiones, como en mi caso ahora que lo viví como diputado, estén conscientes de lo que quiere la mayoría de la población, que somos las y los jóvenes.
1: Es correcto. ¿Sabes cuál es lo que pienso que viene para el crecimiento de nuestro hermoso país? De que, hace 20 años, 25 años, hasta me puedo ir un poquito más atrás, el título de la persona que iba a ir a ejercer su voto o quería hacer algo era C. Jaime Arizpe, por decirlo en mi nombre. Ciudadano. Jaime Arizpe. Dices tú, es una persona que a lo mejor nada más estudió hasta la primaria, se quedó con secundaria trunca. Gente que nos vamos todos parejitos a donde nos digan que está bonito. Pero ahorita la juventud ya quitaron ese C. Ciudadano,
2: sí,
1: por licenciado, contador público, arquitecto. La juventud está ya más preparada como para saber qué es lo que quieren y qué es lo que quieren llegar a hacer de, ya no nada más en el estado, en lo que quieras, no, de nuestro país completamente. Evitar la corrupción, tener más derechos, tener también muchas obligaciones, pero poderlas ejercer con alguien que tengamos empatía. Y por mi parte, un fuerte aplauso porque se haya llegado esta reforma en el cual gente joven es para gente joven en un país de muchos años, pero con mucho futuro con la juventud.
2: Un país joven, y no solo joven en cuanto a la edad promedio de 30 años o en cuanto a la mayoría de la población, sino yo voy más allá. Yo creo que el ser joven no es un tema de edades, es un tema de creer que aún hay un futuro.
1: Es correcto.
2: Y que hay un mejor mañana. Yo conozco gente joven muy vieja y conozco viejos muy jóvenes. Uh-huh. Y en ese sentido, la importancia de esta reforma, de abrir las puertas a esta participación, es justo eso, pues buscar que haya gente buena y gente preparada en la función pública. Yo he platicado mi caso, yo digo, oye, pues mis padres son médicos, yo pude estudiar becado economía en la UDEM, hice mis dos maestrías en China, en Londres, estoy haciendo un doctorado aquí en la Autónoma. O sea, creo que al final, cuando tú quieres mejorar, aprender más para servir a los demás, independientemente de que si quieres ser diputado, alcalde o, uh-huh, o tienes un negocio o lo que sea, creo que esa aportación que le tenemos que retribuir a la sociedad es importante y debe ser parte fundamental de la política. En algún momento a la gente se le olvidó que la política es un medio para servir a los demás.
1: Uh-huh. Correcto.
2: Y ya cuando alguien lo hace, pues ya aparece la excepción y no la norma.
1: Sí, es correcto.
2: Irónicamente.
1: Sí,
2: y
1: sí.
2: Creo que tenemos que cambiar esa mentalidad, ese chip, y qué mejor forma de darle un refresh, de cambiar esa mentalidad, que con gente joven.
0: Es correcto. ¿Cómo te seguimos en las redes sociales?
2: Como Jesús Elizondo Salazar en todas las redes, uh-huh, en Instagram como Jesús Elizondo S. Me pueden escribir, comentar, los invito a que me conozcan uh-huh mi trabajo. Ahorita en este proceso interno de coordinación de comités, pues estamos visitando los distintos municipios del estado, escuchando a la gente, a la ciudadanía, bueno, obviamente visitando los medios de comunicación, dando a conocer nuestro proyecto, y siempre con las puertas abiertas para sumar a todas y a todos.
0: Ahorita, como decías, los jóvenes ¿cómo era? Jóvenes que se queden grandes y los grandes que se queden jóvenes.
2: Sí, que hay jóvenes muy viejos y viejos muy jóvenes.
0: ¿No? André, yo soy viejo joven porque mira cómo he visto. Tengo 50 años y mira cómo me he visto como un chavo.
2: No, es chavorruco, es diferente. Es diferente. No, el chavorruco es un estereotipo. No, yo hablaba de la forma de pensar.
0: Ah, qué vaya.
2: Ya, sí, si te quieres vestir de otra forma, pues ya es tu rollo. No te creas.
0: No, yo sé que es ¿cómo se llama? Un como dices tú, un refresh alegre, ameno en esta mañana.
2: Sí,
0: que
2: sí, claro.
0: Que necesitamos reírnos siempre, ¿verdad? Entonces siempre buscamos en este programa, sobre todo, algo de gracia, ¿verdad? Tratar de buscarlo. Y pues bueno, tú representas muchos aspectos y fíjate, ya ves. Yo quería ser el ¿cómo se llama? El
2: payaso.
0: Sí, ándale. O sea, yo quería.
2: No, pero te pudiste de pichito.
0: No, haz de cuenta que te las entré en cabeceaste. No, sí, sí. Anotas el golazo. Oye, pues bienvenido, como siempre, ya estás en tu casa. Y yo ya te sigo ahí en las redes sociales.
2: Sí, gracias,
0: ¿verdad?
2: Gracias.
0: Y pues invitamos a la gente que también lo siga, a Jesús Elizondo Salazar.
2: Muy bien, muchas gracias por el tiempo.
1: Y no solamente los jóvenes, ¿eh? Uh-huh. Hay que recalcar esto, también la gente mayor debe de cambiar ese chip y decir, ¿sabes qué? Creo, tengo la fe de que este muchacho pueda llegar a hacer algo más grande y que me represente, o sea, que yo pueda tener la confianza de verlo a lo mejor como uno, mi sobrino, o mi hijo, o alguien, mi ahijado, que son jóvenes y que yo puedo confiar y tener la fe y la confianza, especialmente, de que va a ser algo bueno por mí, por mis hijos y hasta por mis nietos.
0: Es correcto.
1: Eso es lo más importante.
0: Jaime, pero ya no te vistes con bermudas aquí en
1: el. No, pero y eso que no me traje las botas el día de hoy.
0: Okay. Imagínatelo.
2: Con bota de bermuda.
0: Bota y bermuda si vienen,
1: sí, muchachos. Pero con camisa tipo polo.
0: Sí.
1: Para verme elegante.
0: Es correcto. Pues bueno, esta es tu casa, ya lo sabes.
2: Gracias.
0: Eres bienvenido siempre y síganos en las redes sociales a Jesús Elizondo Salazar. Así lo encuentra, excepción en Instagram, que es Jesús Elizondo S. S. ¿Verdad?
2: Bueno,
0: gracias. Vamos a continuar con más del Parrandón Mañanero.
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6: Impacto mundialista al momento. Nuestra joya mexicana de 17 años, Gil Mora, ¿cómo le fue en la justa mundialista? Ante Sudáfrica jugó 25 minutos, ante Ecuador, él entró 32 minutos, convirtiéndose en el segundo jugador más joven en ser titular, y en el México-Inglaterra también fue titular, y estuvo 60 minutos en el duelo de octavos de final. Impacto mundialista al momento.
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1: Vámonos, que nos están torqueando, que nos están torqueando.
2: 9 de la mañana con 45 minutos. Tenemos audios que llegan al 812-980-0676. Échamelos todos.
3: Borre Lázaro, buenos días.
2: Buenos días.
3: ¿Qué le dijo un japonés al 99? Le dijo, Kachi-chen, habla R de los fantásticos de los malindos, pidiéndote la canción de Chambacú de Aurita Castillo. Un saludo para ustedes tres, los fantásticos de los malinda, mi compadre Vivis, y los revueltos del Pedre, Matute Escobedo, Lanero del Pedre, los guerreros, el Kiko 14, también de los Masters, Susi en Rebu, Dani Rata, de ahí tres puntos, la voz inconfundible, Marren de la Alianza, Meme en el Barrio 12, Mario Villajuárez, mi compadre el Mosca, los X Locos en el Pedre, Betín Sierra, Comiso Perancheros, López Payasos, Omar Rojas en Baltimore, para Miguel en la Esperanza, Malú del Pedre, para Telefantásticos.
4: Buenos días, Perrandón, que elijo un perro otro perro, wow, wow, me puede complacer ahí, por favor, con la rolita de Llámame de los Diablitos, y un saludo ahí para mi compa el Panfis de Sierra Ventana, el Manuel Iba, Valleverde de 5 de Sabinas, Cierre Blanca Millennium, el bebé de la 32, el Gorrión de la Genaro, el Cheque de Santa María, el Robert de la Zona Norte, Malú del Pedre, el Chucky Privado, Omar Vázquez, Mucho Vampiros, Jorge Los Panchos, Agüe de la Granja, Miguel de la Esperanza, Mosca X Locos, Oscar Esquineros, el Beto de la Alianza, el Israelita, Nancy y la Vicente, el Q14, Marco sí. Rodríguez, y el Beto al Almaguer de parte de Luisa Canzaltillo, gracias.
2: Chibi, ¿qué le dijo Robin a Batman?
1: Vamos a la Baticueva.
2: No.
1: ¿Qué le dijo?
2: Le dijo, Batman.
1: Ah.
2: ¿Y qué le dijo Batman a Robin?
1: No, porque está muy lejos.
2: No, tienes que decir.
1: Ah, ya lo digo, mande.
2: Ah. Ah, qué... ah.
1: Robin.
2: No, le dijo, mande. No, ya. No, hombre. Tráiganme a Paulín. Tráiganme a Paulín.
1: Soy Chividivi de la 49. Sí.
5: Hola, hola. Buenos días, Chividivi de la Borré. Si me pueden complacer con la de con el alma en las manos, Sagitario. El que hace un pescado en la esquina, pues esperando su pecera.
2: Ah.
5: Un saludo bonito para ustedes. Y gracias. Para mi amor, Güero Miraloco y Nancy de la Vicente, Yandín del Topo, el Topo de San Bernal, Jorge Los Panchos de la Fome 6, el Huicho de los Vampiros, el Zoe de la Granja, el Mosca X Loco, el Cheque de Santa María, el Hacho de los Piraguas, Miguel de la Esperanza, el Comiso de los Pelancheros, 5 de Sabina, Chapis de Juárez, Susi de Rebo, Paco el Lobo, Rolfo el Topo, Vale de Solín, Marlene de la Alianza, Malú del Pérez, Miki de los Payas, Omar de la 112, el Bola de la Piloto, el Lomper de los Payas, el Chilo de la 36, el Paulín de la 49, pórtale al porro y adiós.
6: Buenos días, mi compadre Chivi, habla Lacho, compadre, los Piraguas. Póngame ahí la de Por Amarte Siempre. ¿Siste? De la pandilla, compadre. Un solo para mi amiga, es un chile rebo, vete piratita, y viene Topo, ya es maloca, gris 45, el porbe.
2: El chiste.
6: San Diego M, allá en Chile, Buenos Aires, vente la Milenio, el irregadito, bola piloto, toca viejo.
2: Chiste.

0: chiste en martes, ¿verdad?
1: Va, que va.
0: Pero te fijas cómo todos sí traen un chiste, todos traen. O sea.
2: Sí, es que todos nos sabemos un chiste cortito.
0: Sí,
2: todos,
0: o sea,
2: todos,
0: a ver, échame otro.
2: Dame, no tres tarjetitas, borré.
0: Yo no lo conté. Ah, el otro.
1: El de Batman.
0: El de Batman. No, pero iba a salir bien, pero
1: Chividibe. Yo la cajeteé. Sí.
0: Vámonos, ya nos vamos. No, ahorita regresamos. Vámonos con una rolita que están solicitando con todo el gusto del mundo. Aquí está el Negro González.
1: Se llama Caprichito a través de la XH. Ten cuidado con las maldiciones.
3: Te traje este caprichito.
1: En octubre, me traes otro caprichito, Negro, por favor.
0: Ya vienen los 105 años de la 1420.
1: Hoy no más.
0: Octubre.
1: Octubre, ven a mí.
0: El día, octubre.
1: No digas ya.
0: El lugar.
1: No, tampoco.

0: ¡Vámonos! Son más, más rolita. Ya con esta nos despedimos, mi querido Lázaro. Con esta nos vamos. Una más. Sí, nos vamos con esta. Nos despedimos. Gracias, mi querido Lázaro Cervantes, en el control de audio, mi querido Chibidibi.
1: Hasta mañana, si Dios lo permite, aquí a las 6 de la mañana en el Parrandón Mañanero. Gracias por su preferencia. Y ya viene Oscar Rodríguez aquí al micrófono. No se desconecte de la XH.
0: Aquí están los diablitos.
1: Se llama Llámame. Alex Manga, que ya viene a la ciudad próximo 29 de agosto, Arena Monterrey.
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1: Y en superboletos.com, los tres amigos, Alex Manga, Nelson Velázquez y Giancarlo Centeno. ¡Ánimo!
0: Esto va para mi buen Huicho, para Luis, allá en Saltillo.
1: ¡Súbale, súbale! Si

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2: Alcaldes de Nuevo León solicitaron al gobierno del estado el pago inmediato de 1,200 millones de pesos que se adeudan a los municipios. Cerca de una veintena de ediles de la zona metropolitana y el área rural hicieron un frente común para este reclamo. El alcalde de Monterrey, Adrián de la Garza Santos, en representación de sus homólogos de la entidad, entregó un documento en el Palacio de Gobierno donde exigen que se cumpla con la ley y se ordene la transferencia inmediata de los recursos que corresponden a cada localidad. Estamos estimando más o menos que pudiera llegar hasta los 1,700 millones de pesos, lo que adeuda el estado a los municipios, apuntó de la Garza Santos, por lo que la exigencia se hace con respeto, pero también de manera firme. 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

0: sí, amigos, bienvenidos a lo mejor de la música colombiana. Bienvenidos a su programa Antología Vallenata.
1: No ganas al intentar.
0: Con el ritmo candente que te invita a gozar. Iniciamos.

Y así comenzamos Antología Vallenata, 10:03 a.m. Se llama Esta Vida. Aquí está el actual ídolo mundial del vallenato. Él es Jorgito Celedón.

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0: Puras cumbias de las buenas, como siempre proyectamos en XH, como les gusta a mi amigo Andrés Míguez, que está aquí conmigo. Le dije, viene un invitado especial, y la sorpresa es mi buen amigo Andrés Míguez Llovera, que siempre que nos visita, nos trae buenas noticias, pero primero que nada, la bienvenida como debe ser. Mi querido Andrés Míguez, bienvenido, muy buenos días.
1: Gracias, mi burger, un saludo para toda la raza vallenata, toda la raza que le gusta esta música tan deliciosa. Y que se disfruta mejor con una cervecita.
0: Exacto, o con un tequilita.
1: En la tarde, tranquilo, ya llegando de la chamba. Una nomás para el relax, para
0: dormir a gusto.
1: Para que el cuerpo se adormezca tantito y cae rendido, porque al siguiente día hay que jalar de nuevo.
0: Sí, es como dice usted, la gente que trabaja en la obra y eso, ya en la tarde pone el XH y se pone una cervecita, sí, y una botanita para.
1: Se anestesian tantito el músculo. Sí, tiene un poder relajante la cerveza, la verdad.
0: Relajante.
1: Digo, y bien cuando bueno. Se toma con moderación.
0: Así es, con moderación. Sí. ¿Sabe? ¿Con exceso?
1: Todo con medida.
0: Me quiero antes, que bueno que nos visitan esta mañana. Lo hemos visto bien activo, anda en todas partes. Hay una pregunta que yo le quería hacer cuando me dijeron que viene Andrés, dije, le voy a decir. Anduvo de gira la semana pasada en varios municipios del estado. ¿Qué han manifestado estas personas? Porque es muy importante estar en la cercanía con toda la gente de Nuevo León.
1: Sí, pues lo que han manifestado es, están muy enojados porque están olvidados por el gobierno. Somos el número uno en abandono a la zona rural. No hay apoyo a los municipios, por ejemplo, a los municipios turísticos. Pues no hay promoción de allá en Zaragoza, en
0: Aramberri. Allá hay
1: puro, es otro modo, ¿no? El modo de estarse tan en friega, trabajando, ¿sí? Buscando cómo sacar el sustento diario para las familias. No hay caminos rurales, prácticamente están destrozados las comunidades, pues con mucha problemática. No hay un buen sistema de salud allá en aquella zona. En fin, pues la están pasando muy difícil. Este fin de semana estuve en Mina y en Hidalgo y esa misma queja, ¿no?
0: Tú les preguntas,
1: oye, ¿hace cuánto vino el gobernador? No, pues no ha venido desde la campaña y nunca ha ido, o sea, pero sí ha ido de viaje a todas partes del mundo. Pues,
0: ¿sí lo conocerán?
1: Eso no se vale.
0: No,
1: ya no lo conocen. En la zona rural están totalmente desencantados de este gobierno que se tiene, que lamentablemente yo creo que ve dos Nuevo Leones, uno de primera y uno de segunda, ¿verdad?
0: Así es.
1: Le pone más atención a la zona metropolitana como si no existieran los demás municipios de Nuevo León.
0: No le pone atención al complemento, o sea, somos la zona metropolitana y los demás son que 32 municipios.
1: Sí, fácil, son 16 municipios que ya forman el área metropolitana, según la última versión que tenemos, y son 51 municipios. Entonces son 35 municipios rurales que no reciben atención.
0: Exactamente. Y creo que una petición que diga usted, Andrés Míguez, que lo más que le ha pedido un ciudadano, ¿en qué se enfocaron? ¿En atención? ¿En la salud?
1: Fíjate que la queja, obviamente, la más recurrente es la salud.
0: Ajá.
1: No hay un buen sistema de salud. Por ahí ayer sacó un periódico de la localidad que estaba prácticamente sin medicamento todo el sistema de salud de Nuevo León, y bueno, se gastaron 500 millones en la PARI, ¿no? Lo que vienen siendo los FATFES, y no hay medicamento para la gente. Ese es el principal reclamo. La gente se muere de apendicitis, se muere porque se le revienta la vesícula, o sea, no hay los aparatos para diagnóstico, no hay un aparato de rayos X o de ecografía. Sí, medicamentos, no, pues ni se diga, ¿no? No hay medicamentos. Hay un abandono total a la salud en la zona rural y también aquí en la zona metropolitana. Ayer lo pudimos ver en ese reportaje. Y eso es lo que da coraje, ¿no? Sí. Y eso es lo que reclamos. Y yo quiero aprovechar, Burger, para decir, claro, yo no tengo nada personal contra el gobernador. Nada más estoy haciendo eco de lo que reclama la gente. En esta etapa de mi vida política, que estoy buscando ser el coordinador estatal de la defensa de la transformación en Nuevo León, estoy haciendo estas giras, estoy haciendo reuniones con empresarios, con estudiantes, con animalistas, con mujeres, con adultos mayores, con todos los sectores de la sociedad. Y la queja es ese alejamiento del gobierno, ¿no?
0: Sí, que ya, o sea, no existen, ¿verdad?
1: Ya no, lo ven lejano el gobernador. Sí, tiene muchos likes, pero no tiene resultados.
0: Ya, entonces, es una petición que la gente atiende.
1: Y la gente quiere resultados, mi querido Burger. La gente quiere sentirse atendida, quiere ser escuchada, quiere formar parte de las decisiones, y no, pues eso es imposible con este gobierno.
0: Sí, es imposible, y usted como lo menciona, y toda la gente lo conocemos, no hay nada, o sea, desde aquí en la área metropolitana se ven las deficiencias, fíjese, y que es el, se puede decir que el municipio principal de la área metropolitana normal de Guadalupe, Escobedo, Santa Catarina, Monterrey, no hay trabajo aquí, menos pero, se va a fijar en ellos.
1: No, obviamente. No, allá no hay promoción del empleo. De hecho, en Doctor Arroyo hay una empresa que fabricaba arneses, se perdieron 500 empleos, nadie fue a ver por qué se fue la empresa, ¿no? La verdad sí es mucho el daño que se ha hecho y esperemos que se acabe pronto, que en la próxima elección llegue la transformación a Nuevo León y podamos construir juntos el mejor Nuevo León de la historia.
0: De llegar a ser gobernador, mi querido Andrés Mijes, tu política sería incluyente. Eso es muy importante.
1: Por supuesto que sí, fíjate que qué bueno que lo dices, Burger. Lo primero sería hablarle a la gente con la verdad. Mira, tenemos un caso patético aquí, el tema del metro. Ajá. En su cuarto informe, el gobernador dijo que iba a terminarlo en tiempo y forma para el Mundial. Nada le costaba, cuando se dio cuenta que no lo iba a terminar, tener un gramo de humildad.
0: Claro.
1: Un gramo de humildad y decir, no lo voy a terminar por problemas técnicos, por problemas
0: económicos.
1: Ya no hubiera pasado nada, al contrario, se hubiera engrandecido ante la sociedad, pero no, prefirió mejor los 100 kilos de soberbia que un gramo de humildad.
0: Claro, ya así se es. Le juntó todo.
1: Y ya se le juntó todo, el Estado está prácticamente en ruinas, está sin dinero, le debe a todo mundo, le debe hasta a los medios de comunicación, entonces le debe a los municipios, el agua y drenaje está en quiebra, la red estatal de autopistas está saqueada, no hay dinero para pagar a contratistas y proveedores. La verdad es que es un serio problema el que tiene este gobierno, que yo no sé en qué momento va a tronar la bomba, pero yo creo que no tarda mucho en tronar.
0: Ay, no, y pues yo que metro, no, dije, ¿por qué no? O sea, no se ve ningún trabajo. Yo le iba a decir, ¿cuál metro? ¿El que no funciona o el que no acabó? Porque la verdad...
1: No, pues ninguno. Es que también no hay mantenimiento a las
0: hace
1: líneas
0: días
1: que
0: se,
1: están.
0: Se quedó...
1: Se quedó varado.
0: Se quedó detenido, sí. Y de Santa Lucía lleva la pobre gente por la orilla. Entonces, esas son deficiencias muy marcadas que, como dice usted, acá apretó, pero acá descuida. Entonces, ya aflojó todo porque ni hace aquí ni hace allá.
1: Así es, y de nada sirve empezar las cosas si no se termina, ¿no? Exacto. Vuelvo a decirlo, la gente no quiere likes, nadie quiere selfies, la gente quiere resultados.
0: Exactamente. Mijes, el venir desde abajo y ser humilde lo hace más sencillo con la raza. Eso usted le da un plus, ¿verdad?
1: Claro, mira, yo vengo de una familia muy humilde, mi madre fue puestera, mi papá fue chofer de un camión, yo tengo los pies en la tierra.
0: Exacto.
1: Yo no soy un hombre de lujos, ni de excesos, ni de andar ahí de ostentoso. Es más, ahorita a mí me encantan venir en las mañanas aquí a las cabinas de radio y a las entrevistas, porque ahorita vengo de echarme unos taquitos ahí de componcho, deliciosos ahí, de higadito, de tripitas, y de huevito, de chicharrón. No, hombre, qué ricura. Tacos
0: cuando,
1: poncho.
0: Cuando otros llegan con toda la comitiva y la seguridad,
1: sí,
0: y los restaurantes.
1: Y ahí andan comiendo, desayunando en otros lugares de alto calibre.
0: Alto calibre.
1: No, iba a decir más feo. Pero, bueno, eso tú lo dijiste, ¿verdad? Yo, la verdad, de gustos sencillos, tranquilo, yo quiero ser una persona que sea, que teje un legado, Dios me da la oportunidad de trabajar por Nuevo León, pues un legado en el que todos ganen, que la gente sienta, que se sienta impulsada, los empresarios, que no el gobierno no sea un obstáculo para ellos, que nadie los extorsione. Yo quiero hacer un lema que es el que aplicamos en el municipio que gobierno, que sí a la inversión, no a la extorsión, el apoyar a los muchachos, a los jóvenes, me preocupan uh-huh. mucho que tengan oportunidades, que tengan becas para Exacto. estudiar, que el poder que se capaciten en las nuevas habilidades que está demandando el mercado laboral, apoyar mucho a las mujeres, que tengan la certeza de que salgan a la calle y hay seguridad, que tengan el apoyo de que haya guarderías para que dejen a sus hijos y puedan ir a trabajar tranquilas. La mujer para mí es maravillosa. Mi madre siempre me impulsó a ser mejor. Uh-huh. Siempre me decía, tú no vas a ser puestero, tú vas a ser profesionista. Y bueno, mamá era multitarea. Hacía muchas cosas, nos atendía su puesto, atendía a mi papá, iba y ayudaba a mi abuelita a cuidar al abuelo enfermo, en fin, tantas cosas que hace la mujer, y creo que necesitamos alentarla y caminar al lado de ella para que se sienta segura, claro que sí.
0: Y tomarla en cuenta siempre, porque sí debe ser ahora, como ya se lo mencionaba, hay que ser incluyentes, porque mucha gente duda de la capacidad de las mujeres, y no hay puestos que ellas desempeñen mejor.
1: No.
0: Lo vemos con la presidenta.
1: Claro, tenemos un gran ejemplo, ahí está nuestra presidenta, que es una mujer inteligente, preparada, una mujer con mucha valentía para enfrentar los retos que significan el llevar las riendas del país, defendiendo la soberanía ante el embate del vecino país del norte, pero también navegando en los temas económicos y políticos del municipio con gran sobriedad, pero sobre todo con grandes resultados.
0: ¿Qué representa para usted, mi querido Mije? Es que las encuestas, en todas, ayer circuló, de hecho, una que yo estaba viendo, usted sale en primer lugar. ¿Qué representa para usted?
1: Bueno,
0: ¿qué
1: pues compromiso tiene? Es una gran responsabilidad el que la gente me demuestre su preferencia, porque eso me compromete a seguir siendo lo que he sido, un funcionario de tiempo completo, un funcionario responsable que actúa apegado a la ley, pero
0: como siempre lo ha demostrado,
1: sobre todo con honestidad. Sí, ustedes pueden googlear mi nombre ahí, pónganle Andrés Mijes escándalo y no van a encontrar
0: sale,
1: nada.
0: Sale
1: ahí en la inteligencia artificial, para eso está. Y ahí van a ver que yo no tengo nada de qué avergonzarme.
0: Exactamente, y como usted lo menciona, y aparte, las encuestas, usted va arriba, ¿por qué? Porque sabemos que es la mejor opción. Usted lo ha demostrado, no con controversias, lo ha demostrado con trabajo, que siempre lo ha hecho impecable.
1: Así es, tengo casi 40 años en el servicio público, he transitado por muchos puestos ejecutivos, he sido tesorero, secretario de ayuntamiento, director de concursos de obra pública, fui secretario privado de un gobernador, y me enorgullezco mucho de mi trayectoria y de los resultados que he presentado.
0: Exactamente, la verdad, usted siempre ha demostrado, como dice, mucha gente no lo dice, y he entrevistado a mucha gente aquí que dice, búscame en Google porque saben que va a salir mal.
1: Claro.
0: Pero usted tiene la honestidad y el valor de decir, aquí al aire, como siempre lo he mencionado, búsquenme en Google a ver qué me encuentro.
1: Búsquenle, búsquenle, ahí está el maravilloso verbo googlear.
0: Exactamente. ¿Cuánto se gastaría más o menos el gobernador del FanFest? ¿En eso cuánta inversión sería?
1: 500 millones de pesos. Tan solo el show de Karim León cuesta alrededor de 25 millones de pesos.
0: Supongamos que usted lo hubiera tenido en la mano, que usted seguramente va a ser el gobernador.
1: No, ¿usted cómo lo hubiera distribuido? Hubiéramos hecho un FanFest, pero con el patrocinio de las empresas que patrocinan a la FIFA.
0: Pues, este fue el erario público.
1: Y las empresas que son aquí, las grandes empresas que tienen intereses ligados al fútbol, pues que ellos fueran los que pusieran la mayor parte y el gobierno poner una parte. Porque también es cierto que hay que llevar diversión y esparcimiento a la ciudadanía, pero no a costa de que se dejen de atender las necesidades más importantes o urgentes del estado.
0: Como es un técnico del Monterrey, me tapo la cabeza y me destapo los pies, o viceversa,
1: pues sí,
0: ¿verdad?
1: Así es, lo que necesitamos es tener coherencia, ¿no? Y primero hay que atender lo primero, no puedes dejar de comer a los niños irte a ver un juego de fútbol al estadio.
0: Claro que no. O sea, ese que me acaba de mencionar usted, Andrés Díez, marca la diferencia, porque ahí se ve que usted, primeramente, usted antepondría el bienestar de la gente del estado que antes de, no, pues es un show, Karim León es una artista ya reconocido, pero es un día. ¿Y los demás qué vas a hacer? ¿Los demás dónde los dejaste?
1: Sí, no.
0: ¿Cómo los vas a atender? ¿Cómo los vas a olvidar? Entonces, como usted dice, es muy diferente la filosofía de cada persona, pero usted tiene la filosofía primero de atender a la gente, a su estado, y luego ya después lo que sí.
1: Hay que atender las necesidades más apremiantes de Nuevo León, que sin duda es que la gente tenga salud, que la gente tenga buena movilidad, que la gente respire aire limpio,
0: otro
1: que
0: punto
1: tenga seguridad.
0: Importante.
1: O sea, pues ahorita velo, asómate, aquí sí. Estamos aquí en el edificio donde está aquí Radio Centro.
0: Ajá.
1: Y pues véanlo.
0: Sí.
1: Así de sencillo, ¿verdad?
0: Sí, lo comprobamos, ya siendo las 5 de la tarde, ya es bien ya, difícil trasladarte.
1: Así es. Aquí la estamos en el edificio Latino, raza.
0: La gente que vive en la periferia,
1: sí,
0: la que va
1: sí,
0: a Ciénega,
1: sí,
0: la que va a García, Juárez,
1: sí.
0: ¿Cuánto hacen de traslado?
1: No, hombre, pues dos, tres horas pierden de su vida. Es un impuesto muy caro el que pagamos con la movilidad. Así andes en tu coche, si haces más tiempo del que se debe de hacer en un traslado, pues estás gastando más gasolina, estás perdiendo horas, hombre, que cuantifica la una hora, hombre. La una hora, hombre, para que los que nos escuchan, es el valor económico de una hora de trabajo.
0: Exacto.
1: Entonces, imagínate si hay gente que gana 300 pesos o 200 pesos al día, pues prácticamente pierden 6 horas de su vida, que es prácticamente la mitad del sueldo.
0: Sí, exactamente.
1: Pues púchale, pues se baja el cero y no contiene, ¿verdad?
0: Y quiso remediar. Si antes los camiones que estaban antes y teníamos capacidad no se completaba, y ahorita con los que caben 20.
1: No, pues menos.
0: 20 centavos y 10 parados.
1: Y se descomponen a cada rato camiones chinos, ¿verdad?
0: Se caen a mitad
1: de camino. No hay refacciones.
0: Pero tenemos el poder de cambiar todo eso. Y va a ser
1: así es, cuando llegue la transformación a Nuevo León, un gobierno de Morena, claro que van a cambiar las cosas.
0: Cambiará para el bien de todos y para el bien de toda la gente, porque ya merecemos un cambio, ya basta de lo mismo, de que esto y que el otro, y ya gané, y ya todo
1: con el pueblo todo, sin el pueblo nada.
0: Exactamente, como dijo nuestro
1: Andrés Manuel López Obrador,
0: primero
1: gente, los pobres
0: y luego los privilegios. Así la verdad es. Me da mucho gusto platicar con usted. ¿Cuándo vuelve a venir? Porque la gente...
1: Pues a ver si la próxima semana me invita hamburger. Ya el Cepi Boy me dijo que sí. Con tacos, dijo, ahora sí.
0: Ah, mira.
1: Con tacos.
0: Pero ya, se los va a invitar él.
1: Ya quedamos, sí, sí, aunque sea el Willy aquí.
0: Sí.
1: Están medio grasosos, pero también no, sabrosos. También sabrosos, ¿verdad?
0: Sabrosos, pero ricos.
1: Sí, así es. Ah, grasosos, bueno, pero sabrosos.
0: Usted no me dice, usted venga. Yo voy para allá, burger, hábleme. Además, aquí pásese a la cabina directo.
1: Órale,
0: usted
1: mi burger.
0: Invitación.
1: Órale,
0: mi usted burger. Es Andrés Míguez, es mi amigo.
1: Gracias, mi burger. Un saludo para toda la raza vallenata.
0: Ahí tengo un video anterior cuando estábamos ahí, ahora me lo va a renovar.
1: Órale.
0: Con los caminos de la vida, ¿qué le parece?
1: Órale, va.
0: Pero va a decir que está en Antología Vallenata con su amigo el Burger.
1: Ok.
0: Ya está lista, cuando usted quiera.
1: Dale.
0: Dale de una vez.
1: Aquí estamos, aquí estamos en Antología Vallenata con mi amigo el Burger. Y vámonos con los caminos de la vida.
0: Cuando tenemos hambre, los caminos de la vida.
1: Los caminos de la vida.
0: Gracias, Andrés Díguez.
1: Saludos a toda la raza, saludos, Burger.
0: Al Warrior también, porque se pone celoso.
1: Saludos al Warrior, porque se pone celoso.
0: Y ya se levante.
1: Levántate.

0: comerciales y volvemos.
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0: Club de Pollos presenta Impacto Mundialista al momento. Guillermo Ochoa, uno de nuestros grandes porteros mexicanos, en esta justa mundialista participó en la victoria de México 3-0 ante República Checa. Durante esta justa entró al minuto 77 y con esa participación le permitió disputar su sexta copa, un logro histórico para el arquero. 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

0: en esa banda.
1: ¿Por qué, hombre?
2: Porque la banda...
1: No, señor, la banda no está borracha ni desafinada. Mire, viene el acordeón. ¿Ya vio? Ahora el saxofón, óigalo.
2: Bien. Entonces, ¿qué es lo que pasa?
1: ¿Qué es lo que pasa? Verá usted.

0: ahora por qué, señor.
1: ¿Y la batería?
0: La batería está bien, óigala. El piano y el bajo también, óigalos, están bien.
1: 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Entonces, ¿qué es lo que pasa?
0: ¿Qué es lo que pasa? No le digo. Mire,

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1: En Guadalupe, con el propósito de impulsar mejores opciones laborales a los ciudadanos, el municipio realiza múltiples brigadas de empleo en diferentes colonias a través de la Secretaría de Inversión y Desarrollo Económico. La titular de esa dependencia, Araceli W. Shing, informó que en lo que va del 2026 han realizado 3 ferias del empleo inclusivas, 53 brigadas, además de participar con una bolsa de trabajo en 37 eventos, logrando la presencia de más de 1,600 empresas. La más reciente tuvo lugar en la plaza principal de Guadalupe, donde una brigada de empleo inclusiva contó con la participación de 5 empresas que ofertaron 300 vacantes en diferentes áreas. 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
3: La paciencia es un árbol de raíz amarga y de frutos muy dulces.
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9: Y si no se quieren conectar, yo me los conecto, ¿eh? Yo los conecto. Ya son las 11 de la mañana. Espero haber tenido la entrevista con mi buen amigo. Después de haber tenido la entrevista con mi buen amigo, el próximo gobernador, el señor Andrés Mijes. Aquí estuvo con nosotros. Saludos para Alvarito, para Carito y para todo el equipo. Aquí vinieron a saludarnos. Saludote para mi buen amigo Andrés Mijes, que anda en su recorrido con los medios. Un abrazo, jefa. Usted es una gran persona, un abrazo para usted siempre, ya lo sabe. Bienvenido, y no me avise, usted llega a cabina, métase. Burger, vengo contigo a platicar, y se mete al aire conmigo. Saluditos para Andrés Mijes y su amigo el Warrior. Continuamos con más música. Oye, tengo audios pendientes, la serie, vamos una buena vez, porque se me quedaron varios rezagados, porque tuve una entrevista de señor Mijes. Vamos a los audios.
10: Buenos días, Burger.
9: Buen día, carnal.
10: ¿Puedes complacer con la de agua caliente de Fabián Corrales?
9: Claro.
10: Y un saludo chido para usted, que está en control, Eva, y
9: claro,
10: para mi esposa Elvia del Porbe, la noche la Vicente, el Vale Sol, el Huicho Vampiro, Susi Guerrero, el Dani Ratas, el Juan de la Piloto, el Mosca, los X Loco, Chapis Allán Juárez, Jorge de los Panchos, Yamín del Topo, Sandy Bohemia, el Queco 14, el Bebé la 3-2, May 3-1, 5 Sabina, el Gorrión de la Genaro, el Rayadita, Malu del Pérez, Ovi de la Granja, el Mario de Juárez, Marlene de la Alianza, el Cerduende, el López Payaso, y toda la banda, que le queremos dar al güero, mira loco, gracias, Burger.
9: Gracias, dice por aquí, hay un comentario del Borrado. Dice, a ver, vamos a escuchar a ver qué tonterías. Siempre dice puras tonterías el Borrado. Siempre, puras tonteras.
11: Buenos días. Vamos a identificarnos a las 10 con el Burger. Burger, ¿me puedes complacer con recordando a mamá?
9: Pues no dice que no te complazco.
11: Para acordarme de mi madre que en estas fechas.
9: Ok.
11: Pues sí, vámonos al río Ramos. Alístense todos, toallas y chores. Chones sí. Y todo.
9: Chores y todo.
11: Vamos a pasarnos todo el día allá en el río Ramos. Va a ir su tío en la camioneta para llevarnos. ¿Se me puedes complacer, Oscar?
9: Claro que sí.
11: Se le hace usted de ella, tía.
9: Hombre,
11: era solo Salazar.
9: Era broma, esa era la tontería. Claro que sí, compadre.
12: ¿Qué onda, mi Burger?
9: ¿Qué pecho?
12: Ese es mi Herbur, habla el Dani, los ratas acá en Santa Cumbiamba.
9: ¿Qué quiere, mi carnal?
12: Ahí póngame una rolita, la de mi mal necesario, Miguel Morales.
9: Uf.
12: Y yo creo que usted, mi Burger, y para mi compadre Malpilla en controles, para mi morra Jessica Cambia, Juárez, mi hija Genes, en vez de Guadalupe, la consentidota Susi de Reu, el Paco Lobo, Jan Chile Buenos Aires, Gorrón de la Genaro.
9: Excelente, compadre.
12: Que saca el Dani, los ratas acá en Santa Cumbiamba, sobre chido libro, mi Burger.
9: Gracias, con todo gusto, le complacemos.
13: Excelente medida tengas, compadre Toscar. Habla con mi super lanchero, se me esperando, compadre.
9: ¿Qué quiere, mi comiso?
13: ¿Cree que si me puedes compensar ahí con una rolita?
9: Sí, compadre.
13: Con la burlona, compadre, de Román Lobito.
9: Con gusto, compadre.
13: Especialmente por ustedes, para que tengan excelente martesito.
9: Gracias.
13: Para mi compadre Lompe Payaso, Lani los Ratas, el Chema Jardines, la Susi de Regula, Manuel Pérez, viene el Topo, el Jorge los Panchos, la Evi el Porbe, el Paco los Lobos.
9: Excelente, carnal.
13: La granja, la Perla de la Duraceli, el Iván de la Granja, y toda la banda que te necesito, Oscar, y me complace, muchas gracias.
9: Gracias, carnal.
14: ¿Qué onda, compadre?
9: Buenos días.
14: Oscar, muy buenos días.
9: ¿Quién habla?
14: Ahí sí me puedes complacer con la rolita, la de para que me des tus veces del binomio de oro.
15: Claro.
14: Saludos para el niño de Santa, que aquí andamos jalando acá en Santiago. Y toda la bandita la charriza de la adicción, de parte del clima de Valle de Juárez.
15: Con gusto, compadre, gracias.
16: Ese mi Oscar, buenos días, Tony Mendiola, póngase porfa la de Bogotana con los embajadores, un saludo claro. Positivo para controles, y acá para toda la gloria de Mendiola, para que andamos laborando en sintonía, mi camarada la Malu del Pedre, la Nancy de la Vicente, la Susi de Rebo, el Iván de la Granja, el Cheque Santa María, y no, hombre, toda la banda que está en sintonía, gracias, de parte de Tony Mendiola.
15: Gracias.
17: Señor Burger, muy buenos días. Me podría complacer con la canción La Luna y el Pescador de la Tropa Vallenata, carnalito.
15: Ok.
17: Son los jueves para usted y toda la banda del XH, el que está en controles, carnal. Para mi hija Sharon, mi señor Lorena, el joven 30 y todas las pequeñas, compré todo el piloto, el chama de jardín de David, los Roberto,
15: claro,
17: mi carnalito, el pibu y los rotunderos de Hacienda, de Pater Marilio Valleverde, carnal, de la W.
15: Ya está, compadre.
17: Y los solideños, saludos cordiales.
15: Listo, carnalito.
18: Muy buenos días, compadrito.
15: ¿Qué onda, Gumaro?
18: Te voy a pedir la rolita de mi compadrito Celso Piña para bailarla.
15: ¿Cuál de todas?
18: Se llama Juanita, en especial para todas las Juanitas, para mi madre, que así se llama, mi hermana, y para toda la raza, compa Robe, zona norte, toda la banda de la San Ángel Sur, carna, para ti, para Lázaro, mi esposa y mis hijos, y toda la racita ahí en la Caracol, y de la Campana, carna, donde es el mero fregón de la música colombiana, Celso Piña.
15: Ya quedó, mi querido Gumaro, Juanita con Celso, pero antes, esta canción que a muchos nos duele, nos desgarra el alma y nos parte el corazón, se llama Recordar.

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13: Seguimos con más música de lo que usted pide a través del audio 81 29 80 06 76. Estamos para complacerte en esta mañana. Se llama Agua Caliente. Aquí está el señorón Fabián Corrales.

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1: Oye, Mercedes, ¿te acuerdas del muchacho aquel del parque?
2: Sí, el que vimos el otro día.
1: Mira, está loquito por mí.

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5: Una de las selecciones de CONCACAF, hablamos de Panamá. En esta justa mundialista no le fue muy bien en resultados, pero sus partidos los jugó bastante bien. Perdió 1-0 ante Ghana, después 1-0 ante Croacia, también cae, y perdió 2-0 ante Inglaterra. Fue el único combinado que no anotó gol en la fase de grupos.
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0: ¿Qué más, muchachos? ¿Cómo están, hombre? ¿Cómo les va?
1: Omar y Alex.
0: Alex, ahí viene muy triste, compadre. Le acaban de herir el corazón. Genio, tócale algo bien lindo.

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2: Buenos días, mi Oscar. Buenos días. Excelente martes. A ver si me complaces ahí, por favor, con El Ancla de Nacho Paredes. Y un saludito para mi compadre el George, allá en Santa Isabel, mi compadre el Tosti Inocente, para el Lucho Rieloco, y para toda la gente de ahí del Nuevo Milenio, de parte de su compa, el Cone de los Rielocos. Y gracias, Oscar.
3: ¿Qué onda, mi burger? Excelente mañana, compadre. Ahí compréscame con Iván Villazola, compréndeme, compadre. Y un saludo para ustedes, la persona en controles, mi hijo de loco y guaguapa, compadre, gracias.
4: Buenos días, Oscar. Habla Lacho, compa, de los Piraguas. Póngame ahí la de... Si me quisiste tanto de Alfredo Gutiérrez, compadre, saludo para mi amigo Chile Rebo, vete piratita, bienvenido topo, ya es maloca, 345, el bien, por San Diego M, ya en Chile, Buenos Aires, bien que el milenio, el libro de Itabula, piloto que de Juárez, Paco los Lobos, Manolillo de Valle, Jorge los Panchos, Dani Rato, los de payasos, y de parte del Lacho, pidamos, por suelta. Ay.
5: Buen día, Oscar, les agradezco, por favor, pueden incluir la de Mujer de Mis Sentimientos, de Rafa Orozco, saludos para mi compadre Titi Julio Molina, en Dallas, Texas. Dani Rata, Jorge Pancho, Sol la Unidad, Lacho Las Piraguas, Nancy y la Vicente, de parte de Janssen a Buenos Aires.
6: Bendecido día para todos, Oscar. ¿Me puede complacer, por favor? Discúlpame, de Beto Villa. Gracias, saludos desde Houston, Texas, de parte de Gilberto.
7: Buen día, Urga. Si me complace con lo mejor para los dos, o derrotar en el dolor de ahí de Caleb Morales. Salto para la banda Los Basurientos de Recanga, que andamos sobre la idea, tío Choco. Ahí compa el Víctor de la Muni, ahí el meme, el pato del barrio 12. El Chino de la 36, el Bebé de la 32, el Oscar Los Quinones, las Sabinas, el Moses Quiloco del Pedre, Jorge de los Pancho, la Perla Duracel, la Nancy y la Vicente de las Cumbres Locas, el Paco los Lobos, el Cheque de Santa María, el Moita de García, el Miguel de la Esperanza, el Comienzo de los Pelancheros, de parte de Celso de Chulado, y que tengo en día, Burger.

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1: Hola, Oscar, bonito día. Por favor, ¿me puedes complacer con la de Se Acabó el Encanto con los Embajadores? Y un saludo para ti, para que estén controles, que tengan un bonito día. Para mi esposo, Mario Juárez, la Ruta 68. Y para mi princesa, Aranza, que aquí andamos en sintonía a todo volumen de parte de Selena La Milpa. Y gracias.
2: Hola, Burger. Bonito día.

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1: El alcalde de Monterrey, Adrián de la Garza Santos, comentó que aunque es la tercera vez que está al frente del gobierno de Monterrey, es la primera ocasión que atestigua este tipo de situaciones. Esto en relación a la retención de los recursos a los municipios por parte del estado. Esta es una cuestión de derechos y obligaciones. El derecho que tienen los municipios de los recursos que le corresponden y las obligaciones que tiene el estado, nada más de trasladar los recursos que son de los municipios para poder prestar el servicio a los ciudadanos, expresó Adrián, quien entregó un oficio al estado donde se precisa que los montos señalados son enunciativos, mas no limitativos, ya que otros ayuntamientos podrían en próximos días allegar el detalle de los adeudos que el estado mantiene con sus tesorerías municipales. 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
2: Da tu primer paso ahora. 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
2: Buen día, Oscar, hablo Iván acá en la granja, compláceme la canción, la de El Chicle, y un saludo chupa para ti, que tenga excelente día. Va para la canecer los buenos que estamos aquí en sintonía en la granja. Va para Perlo Duracel, el Miguel de la Esperanza, Sandra Villajuárez, Tony Mendiola, el Huicho Vampiros, y todos los que escuchan el XH, y parte Iván de la granja y El Chicle. Muchas gracias, Oscar.

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0: Buenos días, Oscar. Habla Jorge de Santa Isabel. Quiero que me complazca con la rolita de Diomedes Díaz, Cabeza de Hacha. Ira, y un saludito para mi compadre Cone Río Loco, para Chapo Barranquillero, para Tosti de los Inocentes, y pues para todos los de la Nueva Milenio y para todos los que están en la XH. Y gracias, Oscar.
1: Por nada, compadre, a usted le agradecemos que nos sintonice siempre. ¡Vámonos!

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1: Ya sabes, como siempre, todos los días en sintonía, Alex de Santa, mi borrita Sandy de Mirador y mi hijo César Alejandro, a ver si me puedes poner la de Dos Caminos de Embajadores, por favor, y para toda mi racita de Lomas de Santa y todos los redescuchas y bendiciones, gracias.

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1: Excelente mañana, tengas Oscar. Habla Oscar Esquineros de Las Sabinas. Ahí sí me puedes complacer con la de No Puedo Olvidarla con Binomio de Oro. Y va un saludo especial para ti, para mi compadre Lázaro. También para mi carnalío Huicho Vampiro, mi carnalío Maicon Entrez 1, Malo del Pedre, Susi de Rebo, Doña Comiso Pelanchero, Paulín 49, Roberto de la Zona Norte, Mosque Quilocos, Amarte la 112, Huicho Rielocos y de parte de los Oscar Esquineros de Las Sabinas.

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1: Excelentes tardes, señor Oscar. Habla R de los Fantásticos de Loma Linda, pidiéndote la canción de Internaron a María con Darío Cárcamo. Y un saludo para ti, los Fantásticos de Loma Linda, mi compadre Vivis, y los Revueltos del Pedre.
2: Sí, carnal.
1: Locos en el Pedre. Los de la 23, Betín Sierra, Omar Vázquez en Baltimore, de parte de Fantásticos.

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7: Muy buenos días, tardes, Oscar. Siempre complace con la casa en el aire de Gabriel Romero, y un saludo para todos los que se la canabate por Terrexter.

hemos presentado un programa más con lo mejor de la música colombiana. No te pierdas el próximo programa. Por hoy, te agradecemos tu atención y te recordamos que todos los días tienes una cita con Antología Vallenata.

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3: El diputado local José Luis Garza, conocido como El Mueblero, asistió ayer a la inauguración del nuevo centro comunitario en la colonia Santa Isabel, un espacio que ofrecerá servicios médicos, talleres de oficios y actividades deportivas y culturales para toda la familia cuarense. La obra es fruto del trabajo coordinado entre el gobierno municipal y estatal y llega a una zona que requería infraestructura social de calidad. El legislador emecista respaldó con entusiasmo esta apertura, destacando que más espacios dignos siempre son un paso adelante para la comunidad. Juárez suma un centro comunitario que acerca oportunidades y bienestar a su gente. Que sigan las buenas obras para Nuevo León. 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
1: Muchas gracias por estar con nosotros. Es un gusto que nos acompañen en este martes. En la 1:04, tenemos 35 grados de temperatura aquí en Monterrey. Y tenemos el gusto de que en esta ocasión, aquí en el programa de En Confianza, nos acompañe nuestro buen amigo el doctor Julio César Vargas Silva. Él es médico familiar de la UMF número 26 del IMSS. Y como cada semana tenemos muchos temas importantes para nuestra salud. Doctor, bienvenido aquí a su casa. ¿Cómo está?
2: Muchas gracias. Muy amable por la invitación. Nuevamente, gracias.
1: Es un gusto que nos acompañe aquí en nuestro programa de En Confianza por tu salud. Y ahora vamos a platicar sobre lo que es el golpe de calor, el manejo y la prevención. Pues ya estamos, pues en verano, ¿no? Pero ahora en la famosa canícula.
2: La canícula, donde el calor, la temperatura, el ambiente es más elevada que en otras épocas del año.
1: Son 40 días, 40, ¿no? De mucho calor.
2: Mucho calor y temperaturas altas.
1: Que en otras partes, pues, de la República es más caluroso, ¿no? Se entienda Mexicali o algunas partes de Sonora,
2: que ya están acostumbrados a tener temperaturas elevadas Mexicali, durante todo el día, durante toda la época del año.
1: Yo sigo en el Weather Channel, Mexicali siempre son 45, 43, 46. Digo, pero constante, ¿verdad? Ajá. Aquí es muy variable.
2: Tenemos temporadas con menos temperatura.
1: Y que no se han presentado olas de calor, como en otros años.
2: Sí, como hace unos 5 años, aproximadamente 4, donde hubo unas temporadas de temperaturas muy altas, donde se hizo la alerta sanitaria de que podía existir personas con golpe de calor y que acudían los servicios de atención médica para brindar la atención y la orientación y las medidas preventivas.
1: Escuchamos mucho el golpe de calor en esa temporada de verano. ¿Qué es, doctor?
2: El golpe de calor es cuando la persona se expone a temperaturas elevadas altas en el medio ambiente o con actividad de ejercicio al aire libre. Y esto repercute en el organismo, teniendo afecciones en el sistema orgánico, hablando del sistema nervioso central, cardiovascular y sistema de las vías renales. Y con esto puede comprometer la vida de la persona.
1: Ay, pero imagino que una persona para eso tiene que tener algún problema de salud, o le da cualquiera.
2: Bueno, puede afectar a cualquier persona que se exponga a temperaturas altas de manera constante y permanente. También puede afectar a las personas que son más vulnerables a tener golpe de calor. Son las personas arriba de 65 años con comorbilidades como sobrepeso, obesidad, diabetes, hipertensión, enfermedades renales, enfermedades cardiovasculares. También los menores de edad también son personas sensibles para tener golpe de calor. También las personas que consumen medicamentos como antipsicóticos, antidepresivos, anticonvulsivantes, por los medicamentos que hacen que la respuesta a la temperatura corporal no puedan responder rápido a los cambios de temperatura.
1: ¿En serio? ¿Los antipsicóticos y los ansiolíticos también?
2: Anticonvulsivos, pues, en algunas personas.
1: ¿En algunas?
2: Sí.
1: Ah, mira, eso no tenía idea que eso podía afectar, ¿eh?
2: Sí, también hay gente que toma medicamentos para la hipertensión o para la insuficiencia cardíaca. También pueden ser causantes de tener golpe de calor, estar expuestos a las temperaturas altas y manifestar golpe de calor y tener consecuencias graves.
1: Doctor, a tu experiencia, ¿el golpe de calor da en una persona? Supongamos, yo trabajo al exterior, yo tengo muchas veces trabajando afuera, ¿no? ¿Cómo me daría a mí un golpe de calor? Para que la gente nos entienda con el ejemplo, y ahorita platicamos ¿qué es lo que debemos hacer, ¿no?
2: Los síntomas serían, por ejemplo, sentir la temperatura corporal elevada, o sea, alta, que igual se registra la temperatura con termómetro, puede ser que tengas 40 o más de temperatura con registro de termómetro, que tengas la boca seca, la piel seca, puede ser también enrojecida, caliente, que tenga dolor de cabeza, náuseas, vómito. Esos son los síntomas leves. Los síntomas más graves, que pierdas el estado de conciencia, que tengas falta en la respuesta a los estímulos, o que no puedas levantarte, ponerte de pie o caminar, convulsionar o perder el estado de conciencia por completo. Y eso es un síntoma grave del golpe de calor, y tienen que acudir inmediatamente al servicio de urgencias.
1: Ok, pero si yo veo una persona que le da un golpe de calor o me da un golpe de calor a mí, ¿qué hago para calmarme? Porque me imagino que tenemos que actuar inmediatamente.
2: Cuando es algo leve, por ejemplo, podemos retirar a la persona de las temperaturas altas, dejarlos poner en un lugar donde haya sombra.
1: O sea, o en clima.
2: un clima, ajá.
1: ¿No le afecta el...?
2: No afecta el cambio, al contrario, tenemos que reducir rápido la temperatura corporal.
1: Okay.
2: O sea, llevar a un lugar fresco, y si podemos poner lienzos húmedos con agua fría o con hielo en partes específicas del cuerpo, como la frente, el cuello, las axilas, las piernas, para que la temperatura...
1: Quita
2: la ropa.
1: ¿Y un manguerazo, no?
2: Y podemos refrescar la piel con agua, así, agua, o sea, con manguera, o puede ser con rocío, con un spray. Pero el objetivo es reducir la temperatura corporal.
1: Doctor, tenemos el primer corte. Regresamos rapidísimo y platicamos sobre por qué los niños y las niñas en esta temporada pueden sufrir un golpe de calor. Platicamos ahorita de esto.
2: Gracias.
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1: Exacto. ¿Sí te acuerdas, verdad? Sí, fue hace unas dos semanas. Muy bien. Es la 1:11. Tenemos 35 grados de temperatura aquí en Monterrey. Los teléfonos están disponibles para que participen con nosotros o pregunten alguna duda. Aquí está el doctor para que nos oriente de lo que estamos platicando, que es un tema actual, lo que es el golpe de calor. 81-83-45-9810 y 81-83-43-24-43. Son los teléfonos que están aquí disponibles en cabina de la 1420. Bueno, platicamos de lo que uno puede hacer. Inmediatamente retiramos a la persona del lugar, le empezamos a refrescar, le quitamos la ropa, lo que use, ¿no? Es conveniente darle de tomar agua o algo fresco con hielos.
2: Claro, de hecho, si la persona está consciente y puede deglutir, se pueden dar sorbos pequeños de agua para que esté agua fría, para que esté bajando la temperatura corporal. Si la persona está inconsciente, no es conveniente utilizar.
1: Está dormido.
2: No puedes utilizar vía oral porque se puede aspirar. Lo que se conviene es hacer las medidas preventivas, sacarlo del lugar, mitigar la temperatura corporal con medios físicos y hablar al servicio de emergencias para que vengan para acudir al servicio de hospital.
1: Doctor, cuando uno está trabajando a la intemperie y se refresca la piel con agua de la manguera o del grifo, lo que sea, ¿es normal sentir agradable en la piel, sentir así como fresquecito? ¿Eso qué significa?
2: Eso significa, de hecho, uno de los mecanismos para compensar la temperatura corporal excesiva en el cuerpo, cuando la temperatura corporal aumenta, lo que hace el cuerpo es manda una respuesta al sistema simpático para que haya sudoración. La sudoración hace que la temperatura corporal baje. Es parte de una respuesta del cuerpo para mitigar las temperaturas altas. Es una respuesta normal. Cuando esa sudoración no es suficiente porque la temperatura corporal es muy elevada y no logra compensar y el ambiente no es el propicio, utilizar medios físicos externos como rocío de agua, el agua corriente o fomentos fríos, lienzos húmedos. Eso es suficiente, quitar la ropa que está caliente, aflojar la ropa y administrar vía oral líquidos o intravenoso si es necesario. Eso es suficiente y eso hace que la piel se sienta más cómoda, se sienta que se desaparece el ardor,
1: ¿cómo no?,
2: el calor, se siente ya un poco la persona menos estresada por la sensación de calor.
1: Porque la mezclilla es muy caliente. O sea, el pantalón de mezclilla ya cuando estás mucho tiempo a la intemperie es muy caliente.
2: Sí, se recomienda también utilizar ropa de algodón, colores claros. Y ahora existen muchos tipos de telas que se pueden utilizar en el medio ambiente que protegen contra los rayos ultravioleta, que son efectivos para eso, que tienen como filtro solar. Y son ceñidos al cuerpo, no hace que la sudoración se puede eliminar fácil por la ropa y no irrita la piel y son condiciones y se usan como condiciones propias para el trabajo de la gente que está expuesta al medio ambiente.
1: Y por muchas horas me imagino la gente, sobre todo la que está haciendo el metro, ya ves que están trabajando a la intemperie y que pasan horas. o los de los edificios que están en las alturas, ¿no?
2: Ajá, la gente policías. Que está, la policía, gente que trabaja en empresas donde tiene que estar expuesto a hacer actividades laborales fuera al ambiente. Eso, pero es, las empresas ya saben que tienen que hacer ciertos horarios de recuperación. Uh-huh. Como sabemos que hay horarios también difíciles, como de las 11 a las 4 de la tarde, son un periodo donde las oleadas de calor son muy críticas y que no se recomienda que la gente haga actividades en ese periodo.
1: Deja tú el bochorno cuando hay humedad. Estás nomás parado ahí, estás empapado.
2: Ya estás sudando. Es un mecanismo de respuesta del cuerpo para mitigar la temperatura alta.
1: Me ha tocado ver clientes o personas que hace mucho calor y tú estás parado y estás empapado. Estás sudi. Y hay personas que sudan más que otras.
2: Claro.
1: Pero fatal. O sea, yo digo, ay, a veces no se desmaya aquí. O sea, porque me imagino que pierdes muchos.
2: Se pierden líquidos por la sudoración.
1: Sí. ¿No?
2: Sí, y se recuperan inmediatamente tomando líquidos.
1: ¿Y en los niños por qué pasa mucho eso del golpe de calor? Que en las secundarias se desmayó.
2: Sí, bueno, es que los niños pequeños normalmente no tienen su cerebro, no tienen la capacidad por completo para compensar los cambios bruscos de temperatura. En ellos sucede de forma muy rápida. Cuando se expone a temperaturas altas, por ejemplo, los lactantes, que no tienen su cerebro todavía no tiene la capacidad para organizar el incremento de temperatura y irla mitigando, en ellos es muy rápido el proceso de una temperatura de 36 a 38, pueden pasar rápido en minutos y eso ocasionar que tengan todos los síntomas neurológicos. Sí. O sea, lo más común es que puedan convulsionar. Y eso es un objetivo para que, es punto del desarrollo del sistema nervioso en los lactantes, que todavía no está ciertamente maduro, y pues son los más vulnerables. Y los adultos, arriba de 65 años, como ya tienen, como sistema nervioso central ya está en declive, la respuesta tampoco no es, mejor tienen ya síntomas de golpe de calor, pero no tienen una manifestación clínica evidente hasta que sucede una situación grave, cuando se desmayan o convulsionan, sino que muchos tuvieron previo a eso, no hubo ninguna respuesta del organismo para identificar de forma oportuna al paciente en riesgo hasta que sucedió.
1: A veces es muy difícil que podamos estar en un lugar con clima.
2: Claro.
1: Es muy difícil por situaciones económicas o en la luz, por ejemplo, que se va la luz, ¿no? Uh-huh. Oye, supongamos que hace calor, se va la luz. ¿Y qué hacemos para refrescarnos? O sea, ¿qué podemos hacer rápidamente? Si estamos en casa.
2: Si está en casa, pues tener un lugar donde haya ventilación, o sea, del ambiente, el ambiente normal, que haya sombra, si pueden beber líquidos fríos o tengan que no estén calientes, eso puede ayudar mucho, y estar poniéndose lienzos en la piel para mitigar la temperatura.
1: Muy bien, en cuestión de los síntomas ya platicamos cómo los podemos identificar, pero si una persona está inconsciente, ¿qué debemos hacer?
2: Retirarlo del lugar donde está la temperatura del ambiente alto, poner lienzos y llevarlo, hablar al servicio de emergencias para que puedan traer al paciente al hospital. No administrar nada por vía oral y esperar a que acuda al servicio de emergencia.
1: Ok, doctor, si una persona presenta el golpe de calor como lo platicamos, tenemos que actuar rápidamente, pero ¿cómo lo podemos diferenciar si solamente es un desmayo? Porque puede parecer algo similar, a lo mejor creemos que es golpe de calor y se desmayó por otra situación, o todo conduce a eso.
2: No, normalmente que tenemos que tener las condiciones propias, por ejemplo, la temperatura corporal alta, la piel enrojecida, deshidratación de las mucosas, y que ya desmayado, que se haya desmayado en un lugar propicio para eso. Entonces podemos considerar que eso es un golpe de calor. Simplemente ese paciente está en su casa, normal, un lugar ambiente cómodo, y de repente tiene una pérdida de la conciencia, pues no podemos pensar inmediatamente en un golpe de calor. Será como un cuadro clínico de descarte. Buscar otras patologías que puedan ser causantes de eso. O sea, tenemos que considerar como que toda la patología, mejor vamos a pensar que está en un área de trabajo donde el ambiente está muy caluroso y no hizo las medidas de mitigación, y ya vemos que la mucosa está toda seca, los dedos partidos, la piel enrojecida.
1: Rojo, veas,
2: sí, los dedos partidos. Ajá, vemos que ya tiene parte de la piel que está muy enrojecida y la temperatura corporal está en 40. Entonces, con eso consideramos que y se desmayó o convulsionó. Entonces, con eso podemos considerar que el paciente tuvo golpe de calor. Son de descarte clínico, porque tenemos que ver la condición y luego tomar laboratorios para con eso corroborar la presencia de un daño celular. Todos como para, de forma inicial y objetiva, clara, donde podemos identificar a una persona con esas características, podemos decir que sí, puede ser un golpe de calor.
1: ¿Hay daño neurológico?
2: Sí. Como sabemos que el sistema nervioso se encarga de organizar y distribuir la temperatura corporal, cuando el cuerpo ya no tiene la forma de poder controlar esa temperatura, el sistema nervioso se excita demasiado y puede tener áreas de isquemia.
1: En propio del cerebro,
2: en
1: ¿no?
2: En propio cerebro, así es.
1: ¿Y qué secuelas entonces quedan una persona que a lo mejor no sobrevive? Porque ahorita platicamos si esto nos lleva a la muerte.
2: Cuando es algo que se pueda, que se identificó de forma oportuna y se atendió por el servicio médico, no queda ninguna secuela. Cuando sucede así, de que el paciente está expuesto durante mucho tiempo y no se puede atender de forma oportuna, pues van a tener como secuelas neurológicas físicas, como motoras, sensitivas.
1: ¿Mucho tiempo? ¿Cuánto es mucho tiempo?
2: Pues dependiendo de la condición del paciente, pueden ser hasta 1 hora, 45 minutos, pueden ser hasta 15 minutos.
1: ¿Inconsciente?
2: También. Inconsciente.
1: O sea, tiraron el piso inconscientemente, duró.
2: Que no lo vieron, o que pueden pasar días que no lo vieron.
1: Bueno, no, si ahí sí. Sería ya mucho tiempo.
2: Pero puede ser 45 minutos, dependiendo de la condición del paciente, puede tener hasta secuelas neurológicas severas.
1: Canijo. Bueno, creo que tenemos una llamada. Ahí está sonando eso. Es otra cosa, ¿va? No, creo que es algo de otra cosa. Sí, no, es una computadora. Muy bien, bueno, entonces, ya entendimos lo del agua. Bueno, las personas que estamos a la intemperie por trabajo principalmente, o a veces por diversión, porque son vacaciones, o por gente que tiene que trasladarse para citas médicas, no sé. ¿Qué nos recomiendas, doctor?
2: Evitar horas de no recomendables, como las de las 11 de la mañana a las 4 de la tarde. Usar ropa ligera, clara. Estar viviendo líquidos constantemente, a pesar de que no tengamos sed, estar tomando líquido de forma constante para poder para evitar que tengamos sed y con eso llegar a la descompensación.
1: O sea, no hay que tener sed, uno tiene que tomar agua aunque no tenga sed. Lo que estoy entendiendo.
2: Correcto, así es. Okay. Y protegerse del sol, o sea, evitar las horas, el peligroso sal que comentamos de 4 a 11, ponerse gafas oscuras que cubran los ojos de manera completa, las gorros de o sombreros de ala ancha que eviten la exposición prolongada al sol.
1: ¿Va a participar? Es una pregunta del público.
2: Gracias.
1: Lo escuchamos, señor. Estamos platicando sobre la cuestión del golpe de calor y el doctor escucha su pregunta. Bienvenido.
4: Sí, señor. Soy Antonio Sánchez. Quisiera compartirles mi experiencia.
1: Sí, referente al golpe de calor.
4: No, bueno, sí lo tuve. Sí, me atendieron muy bien en las farmacias. Pero le quería compartir cuando se va la luz, que en la noche no haya uno la puerta. Puede uno ponerle tantita agua esparcida a las sábanas y con eso puede uno dormirse unas 2-3 horas.
1: Ah, sí. Refrescando, me imagino.
4: Exactamente.
1: La almohada y todo eso con un aspersor, ¿verdad?
4: Sí, exactamente.
1: Muy buena idea. Sí,
4: porque a veces se nos va la onda y no entendemos y nomás vuelta y vuelta, ¿verdad?
1: Eso sí es verdad. Sobre todo para los niños pequeños, ¿no, don Antonio?
4: Sí, claro que sí, ¿verdad? No, para todo el mundo, diga. Sí, porque el calor está muy pesado.
1: Que se va la luz.
4: Sí.
1: Muy buena recomendación. Claro. ¿Usted qué opina, doctor?
2: Sí, claro, o sea, puede ser que se la pongan directamente en la piel o sobre la ropa o en las sábanas, para que puede ser en las sábanas, en la ropa, en la piel. Luego hay gente que se baña.
1: Sí, don Antonio, bájale un poquito a la radiograbadora, por favor.
4: Sí, permítame.
1: Sí, para que no se esté viciando aquí, porque si no, no se va a entender ni lo que usted diga ni lo que usted pregunte.
2: Y hasta se puede, hay gente que se baña y no se seca, se queda así para irse a dormir y con eso mitigar la temperatura. Sí, funciona súper bien. Cualquier estrategia que pueda ayudar a mitigar el sol, las temperaturas altas, pues es válida, ¿verdad? Siempre con la seguridad de que no tenga ningún accidente, ¿verdad? Porque a lo mejor si está todo mojado, se puede resbalar un adulto mayor que tenga el piso mojado y anda por ahí, se puede resbalar y caer.
1: ¿Cómo no?
2: Sí, tenemos las precauciones necesarias para evitar accidentes. Si está mojado el suelo o mojado en las habitaciones, pues poner toallas solo para poder pisar sobre algo más sólido.
1: Más fresco.
2: No resbalarse también, pero sí, todo es válido, claro, todo es válido y permitido. Mientras no afecte a otras personas ni a ustedes mismos, pues todo está bien.
1: Don Antonio, una pregunta, ¿qué secuelas tuvo usted del golpe de calor?
4: Mire, me pegó fuera de casa.
1: Ajá, ¿dónde le pegó usted eso?
4: Me pegó en una avenida, si viera cómo miraba los automóviles, los camiones, las ruedas de los camiones las sentí aquí, y nada más me movía tantitito, y llegué de cuenta que traía como que mi espíritu adentro, como que traía un gas y sentía que se iba todo para un lado, y no me iba todo para un lado, pero yo sentía. Entonces, más que todo el miedo en ese momento. Después, ya cuando me lo atendí, ya en la tarde, tuve guacarié, y el doctor entró en escena y me dio muy buen medicamento de las farmacias similares.
1: ¿Hace cuánto fue eso?
4: Hace 5 años, 6 sí. años, perdón.
1: Aquí la pregunta que el doctor le hacemos, una persona que ya presentó un golpe de calor, ¿otra vez es propenso a que pase lo mismo, doctor?
2: Puede volver a pasar. Sí, puede pasar mientras sigan las mismas circunstancias ambientales, puede volverse a presentar de igual manera.
1: Perfecto, don Antonio. ¿Alguna otra pregunta que tenga usted para el doctor?
4: No, pues nada más es una observación, que es cierto lo que hace mención ahorita en cuestión del cerebro, cómo se va acoplando. Hay gente que, mi respeto, los que andan haciendo puentes, edificios, carreteras, como que tienen un cuerpazo, ¿verdad?, para recibir el calor y el solazo. Como de acero inoxidable, señor.
1: Muy bien, don Antonio, pues muchas gracias.
4: Y hay personas que con cualquier cosita se caen.
1: Sí.
4: Sí. Es que no están preparados, ¿verdad? No se acopló el cerebro a ellos.
1: Exacto, sí, es correcto. Y aparte, a veces también los calores son muy intensos, ¿verdad?
4: Intensos. Muchas gracias.
1: Gracias, don Antonio.
4: Muy amable.
1: Muy amable usted. Doctor, el Seguro Social, ¿cómo orienta a la población en estos casos de golpe de calor en esa temporada de verano, sí, canícula? Pues,
2: que se estén protegiendo con ropa adecuada, que eviten las temperaturas altas, horarios como las de 4 a 11 de la tarde, que usen medidas adecuadas cuando sí tengan que realizar actividades al aire libre, que usen medidas adecuadas para protegerse del sol, que estén bebiendo líquidos constantemente y que puedan acudir al servicio de atención médica continua o de urgencias en los hospitales para atención inmediata. Si un paciente tenía síntomas de golpe de calor, como náuseas, vómito, dolor de cabeza o pérdida de la conciencia, convulsiones, inmediatamente acudir al servicio para su atención médica.
1: Eso me parece bastante bien, y sobre todo que la gente ponga atención a esto, que es para nuestra salud, ¿correcto?
2: Así es.
1: ¿Tenemos corte? No, Oscarín. ¿Sí? Vamos a una pequeña pausa, regresamos con usted, terminamos esta primera participación y luego entramos a otro tema.
2: Muchas gracias.
1: Volvemos.
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7: 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Todos sabemos de la garra charrúa con la cual juega Uruguay y cómo le fue en esta justa mundialista. Empató a 1 ante el equipo de Arabia Saudita, esto en Miami. Después empató a 2 con Cabo Verde, también en Miami. Y acá en México, en Guadalajara, enfrentó a España 1-0. Ganó la Furia Roja, pero los uruguayos vendieron cara a la derrota. Lamentablemente quedaron fuera de la justa en la etapa de grupos.
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1: Correcto, 1:28, la temperatura está en 35 grados, imagínate, y la sensación térmica, que ahora se habla de mucho de eso, es de 37 grados, o sea.
2: Estamos bien, todavía.
1: Sensación térmica es...
2: Es como lo que percibe la gente en el medio ambiente.
1: Uh-huh.
2: Lo que percibe tu cuerpo. O sea, 37 grados, pues todavía es algo tolerable.
1: O sea, nosotros vemos en el termómetro que tenemos 34, 35 grados. Es el ambiente. Y nuestra piel percibe otra temperatura.
2: Así es.
1: Ah, muy bien.
2: Y eso es lo que te hace que sudes, que se ponga la piel roja, caliente, y que tengas los síntomas de protección que el cuerpo hace para mitigar la temperatura altas en tu cuerpo. O sea, el cuerpo hace una vasodilatación, con eso hace que haya sudoración, para que se refresque la piel y eso baje la temperatura corporal.
1: Cuando una persona deja de orinar, ¿qué pasa?
2: Pues mira, cuando pasa eso, es una condición súper grave de la que tiene que acudir el paciente a atención médica continua, urgencias, de forma inmediata. Porque quiere decir que el riñón está sufriendo de manera aguda la pérdida de líquidos y que una de las funciones que completamente elimina para poder seguir sobreviviendo y haciendo sus funciones dentro del cuerpo, que son muchas, es dejar de producir orina. Y el cuerpo está en un estrés importante. Si el paciente, por ejemplo, no orina y tiene, no sé, tiene su última misión puede ser como 3 horas y a pesar del líquido está tomando, no está orinando, tiene que acudir al servicio de urgencias ya. Entonces eso no es habitual con un golpe de calor. O sea, un golpe de calor te lleva a todas las circunstancias que al final puedes encadenar en que no tengan micciones.
1: Sí, pero porque me imagino que ya dejó de sudar y no orina, y no orina, y no orina, y eso está mal, porque ya se secó.
2: Yo creo que aparte el paciente ya llegó a un estado de inconsciencia. Cuando ya sucede así, es que el paciente llegó al hospital, y ya después de todo lo que está haciendo, pues no hay recolección de orina, entonces quiere decir que algo serio pasó con el riñón. No se va a dar cuenta hasta que ya se dentro del hospital, que sí, ya no. El paciente
1: tenga laboratorios, ¿verdad? Ajá. Doctor, y por último, para concluir esto, ¿por qué muchas personas acuden, a lo que es ingerir bebidas alcohólicas o los refrescos? Lo voy a meter en la misma pregunta, que no tiene nada de refrescos, pero la soda o el alcohol, para sentir que están bajando el calor de su cuerpo. ¿Eso es verdad? ¿O es un mito?
2: Es mito porque a lo mejor porque están fríos y sientes alivio en el cuerpo.
1: Okay, por
2: pero
1: eso.
2: Como tienen una gran cantidad de solutos, por ejemplo, las bebidas azucaradas tienen esa sustancia, los carbohidratos, hacen que se absorba líquido, arrastre líquido hacia la parte de las células, donde el líquido no se va a poder distribuir. O sea, donde hay más sustancias, arrastra agua. Entre ver más carbohidratos y como la cafeína también y las bebidas azucaradas hace que ese líquido se vaya a otro lugar. Y entonces, si ya tomó alcohol y hay pérdida de líquido, entonces el líquido ya no se encuentra en circulación.
1: Y no lo está sustituyendo, no lo está reponiendo, ¿verdad?
2: Está reponiendo. Y entonces empieza ahora sí con una falla importante en el organismo a causa de la pérdida de líquidos favorecida por el alcohol o por las bebidas azucaradas y la exposición importante al medio ambiente.
1: Hay gente que dice, es que yo no tomo agua, pero me comí un caldo de res o no sé, un caldo de consomé. ¿Eso sustituye el ingerir agua?
2: No, para nada. O sea, se inclusive dentro de los volúmenes de líquido que podemos tomar durante el día. Pero
1: ¿El
2: café se considera dentro del volumen de líquido que vamos a tomar durante el día,
1: pero no sustituye
2: el agua, así es. Porque puedes tomar café, pero no te va a funcionar como hidratante ni como recuperador de la pérdida de líquidos producida por el calor.
1: Okay.
2: O sea, puedes perder calor y a lo mejor la taza de café o que tomaste, la cantidad de café que tomaste, no va a ser suficiente para reponer la pérdida de líquidos que tuviste.
1: Okay. Entonces,
2: cuando hay pérdida de líquidos intensa, por ejemplo, gente que se expone al sol, que está trabajando, ejercicio, tomar agua y electrolitos es suficiente para reponer lo que se ha perdido.
1: El agua de normal,
2: ¿no? Javi, agua de embotellada o en tu casa preparada con filtros o la de la llave.
1: Agua mineral
2: puede ser también, sí, funciona igual. No tiene carbonatos, porque yo sé que tenga gas, pero no tiene otras sustancias edulcorantes que le tengan sabor y cosas. O sea,
1: por eso va de la mano.
2: Y si pueden añadir, y algunas personas que tengan que usar electrolitos porque las situaciones lo ameritan, entonces está permitido.
1: Muy bien, doctor, porque hago estas preguntas porque en algún tiempo me ha tocado escuchar gente que dice, no, es que yo tomo café, ya con eso estoy bien. Y bolas.
2: Sí. Dentro de la dieta se puede considerar, dentro del volumen de líquido, puedes considerar de que, café, y lo consideran como volumen administrado, más no un líquido que recupera la pérdida.
1: Ahorita que está muy de moda, ¿sabes cómo se llama? Es una bebida que viene aquí, aquí abajo, que es de hielo, un oso.
8: El ice.
1: El ese. Oye, ¿cómo le entran al ice y al otro del frappé y todas esas cosas? Que son frías, que es hielo.
2: Y tienen mucho azúcar.
1: Pero no, ¿verdad? Tampoco.
2: No, o sea, insisto, porque tiene muchos carbohidratos. Okay. Lo que hace el carbohidrato es, pues, sentirte con el estómago lleno, satisfecho, pero, eso te relaja algo, y luego vas tomando líquidos, pues ya te sientes más cómodo y con el estómago lleno. Pero eso, o sea, en las media hora se absorben todos los carbohidratos, vas a tener mucha hambre, vas a empezar a orinar bastante, vas a perder más líquidos, y entonces vas a tener que consumir el agua, y como tienes el estómago un poco lleno, vas a sentir, no vas a poder administrar más líquido de lo que necesitas, porque te vas a sentir muy lleno del estómago.
1: Este tipo de cosas que estoy preguntando es de lo que la gente habla y lo que escucho siempre cuando lo...
2: También
1: fíjate, en verano,
2: que,
1: ¿no?,
2: mencionando que hay que hacer, cuando estén así haciendo ejercicio, tomar bebida vía oral por sorbos. Si tomas una gran cantidad de agua, se llena muy rápido el estómago y eso hace que no permitas la ingesta de más líquidos. Por eso hay que hacer pequeños sorbos de agua, pequeñitos, para que esté pasando y no te sientas tan lleno y puedas seguir administrando líquidos, porque si tomas mucho, a lo mejor va a tomar, no sé, 30 mililitros rápido, te vas a sentir muy lleno. Y a lo mejor a medida vas a sentirte con más sed, pero no puedes ingerir más líquidos porque te sientes muy lleno y te vas a empezar a tener dolor abdominal.
1: Como el suerito, poco a poquito.
2: Poco, solo los pequeños.
1: Tranquilo. Doctor Julio, nuestro buen amigo doctor Julio César Vargas Silva, gracias por estar con nosotros. Un placer, como siempre, que nos acompañes.
2: Muchas gracias, Kamala, por la invitación, y aquí seguiremos.
1: Perfecto. ¿Te parece, mi querido Oscar? Vamos a un puente musical y volvemos con más aquí en Programa en Confianza. No le cambie, 1:34.

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2: Muchas gracias por estar con nosotros. Es la 1:39 y tenemos una temperatura de 34 grados aquí en Monterrey. Estamos muy contentos de que nos sigan en esta segunda parte del programa En Confianza. Y ahora está con nosotros nuestro buen amigo, el licenciado Carlos Yair Hernández García. Pues él es supervisor del Departamento de Afiliación Vigencia del IMSS Nuevo León. Y el tema es personas trabajadoras independientes, ¿correcto?
3: Así es, Gilberto, muchas gracias por invitarme de nuevo aquí en tu espacio.
2: Mi querido, mi estimado Lee, ¿quiénes pueden hacer este trámite? Te escuchamos.
3: Mira, las personas trabajadoras independientes son personas que trabajan por su cuenta, por ejemplo, zapateros, vulcanizadores, carpinteros, herreros, vendedores ambulantes, trabajadores de industrias familiares, independientes o profesionales, comerciantes en pequeño, artesanos y demás trabajadores que no tienen un patrón, que no son asalariados.
2: Personas que trabajan, me imagino, por su cuenta.
3: Así
2: supongo,
3: es.
2: Supongo, ¿no?
3: Sí, sí, personas por su cuenta.
2: Los beneficios que obtienen al registrarse como trabajador, como personas trabajadoras independientes, ¿son?
3: Mira, los beneficios para este tipo de aseguramiento de estas personas trabajadoras independientes son el servicio médico, hospitalario, segundo nivel, tercer nivel, farmacéuticos, atención obstétrica, incapacidades, pensión, fondo para el retiro, prestaciones de velatorios, guarderías, así como también pueden cotizar en el Infonavit si es que lo desean. Es opcional también ese tipo de cotización de Infonavit.
2: Órale, muy bien, esto es pues bastante bueno. O sea, ¿hay algún tipo de restricciones en servicio médico para las personas de trabajadores independientes?
3: Sí, mira, si empiezas a pagar este tipo de aseguramiento, hay un tiempo para poder tener un tratamiento o prestaciones en especie. Por ejemplo, las personas para tener un tratamiento a una tumoración benigna de mama tienen que pasar 6 meses. Pero aquí, o sea, aquí lo dice benigna de mama, 6 meses, pero no dice maligna. Ahí sí tienes la prestación para que te atiendan. Un parto tienes que tener 10 meses, que estar pagando consecutivamente. Un año son procedimientos de láser para cálculos renales, cirugías de ginecológicos, cirugía de insuficiencia venosa, varices, cirugía de senos paranasales, hemorredoctomía, cirugías de fístulas, cirugías de hernias, excepto hernias de discos, cualquier hernia, excepto hernia de disco, ahí sí entra desde el primer día que tú empiezas a cotizar, y demás tratamientos que pueden haber, cirugía ortopédica, ahí tienes que pagar 2 años para tener el derecho a una cirugía ortopédica.
2: Dice, ¿cómo uno puede afiliarse? ¿Y cuáles son estos requisitos?
3: Bueno, ya para afiliarte lo puedes hacer en línea. Tienes que tener correo electrónico, CURP, RFC, número de seguridad social y entrar a la dirección de www.imss.gob.mx/personas-trabajadoras-independientes. Y en presencial puedes acudir a la misma subdelegación que esté cerca de tu domicilio de un horario de 8 de la mañana a 3 de la tarde.
2: Órale. Esto es para que puedan acercarse a la subdelegación, ¿correcto?
3: A la subdelegación, ahí mismo puedes hacer, llevas tu papelería, el CURP, RFC, número de seguro, y ahí mismo te pueden hacer el trámite.
2: Ah, muy bien. Y si alguna vez yo trabajé y coticé semanas, esas semanas que tendría de antigüedad o cotizadas ante el IMSS, ¿me las toman a cuenta, suman?
3: Así es, este tipo de aseguramiento también es para cotizar semanas para que en un futuro te puedas pensionar. Uh-huh. También en este mismo aseguramiento. Aquí hay que tomar en cuenta que hay muchas personas que creen que tienes que cotizar un año exactamente para recuperar tus semanas cotizadas que dejaste de trabajar en algún tiempo, que se pierden por tu conservación de derechos. Y no, puedes trabajar el primer día para recuperar, pero son diferentes opciones. Por ejemplo, si dejaste de trabajarte tres años, si dejaste de trabajar tres años, nada más aunque trabajes un solo día, recuperas tus semanas. Si dejaste de trabajar entre 3 y 6 años, con que trabajes 6 meses recuperas tus semanas. Y si dejaste de trabajar más de 6 años, ahí sí es donde tienes que trabajar 52 semanas, que viene siendo un año para recuperar tus semanas que tenías en tu conservación de derechos.
2: Tu conservación es correcto.
3: Para poder hacer tu trámite de pensión.
2: Muy bien. ¿Una persona que es extranjera?
3: Los extranjeros también se pueden afiliar a este tipo de seguro, nada más aunque tenga una identificación migratoria o tarjeta de residente temporal o definitivo que te otorga el Instituto Nacional de Migración, nada más con tu número de CURP y tu número de seguro social.
2: Muy bien, y por ejemplo, uno, ¿cuánto tiene que pagar una persona para inscribirse como trabajador independiente al seguro social?
3: Bueno, lo puedes pagar mensualmente o lo puedes pagar bimestral, semestral o todo un año completo.
2: Órale.
3: Todo un año completo. En la misma página de internet, ahí te vienen las opciones para pago según tu actividad, la actividad que tú tienes. Y ahí mismo tú seleccionas, o en la subdelegación también te dicen como tu actividad es la que te deja la prima de riesgo de trabajo que tienes que pagar. Eso es como se registra el tipo de pago.
2: Para personas que obviamente no están dadas de alta en el Seguro Social, que no son empleados, ¿verdad?
3: Sí, personas que no tienen un patrón, que no dependen de un patrón que está registrado en el Seguro Social.
2: Para eso es esto.
3: Para eso es, personas trabajadoras independientes, por su cuenta.
2: ¿Cómo haría yo el pago de cuotas obrero patronal? ¿Cómo lo hacemos ante el IMSS?
3: Bueno, puede ser en línea. Puede ser en línea, entras mismo en el internet, te dan una clave, lo puedes hacer en línea, una transferencia bancaria, presencial, en la misma ventanilla, cuando te dan la ficha de pago en la subdelegación, vas al banco. Casi todos los bancos tienen convenio con el IMSS, puedes ir a cualquier banco a pagarlo. Es muy sencillo de hacer este tipo de pagos.
2: Pues digo, son tres maneras, ¿verdad?
3: Son tres maneras,
2: banco, sí. En línea, transferencia bancaria y ventanilla del banco, ¿verdad? Para más información, ¿dónde pueden acudir? ¿Dónde pueden acceder? ¿Algún teléfono?
3: Para más información, pueden ir a la misma subdelegación o pueden marcar a los teléfonos 800-623-2323, eligiendo la opción 1. En línea, por teléfono, el horario es de lunes a viernes, de 8 de la mañana a 8 de la noche. Ah, y también bien. Está abierto los sábados y domingos y días festivos, pero hay de horario de 8 de la mañana a 2 de la tarde.
2: ¿Mande? Sí. Para llamada telefónica. Los trabajadores, los que son paisanos que residen, por ejemplo, en México o laboran en el extranjero, ¿pueden tener derecho a inscribirse a ese tipo de modalidad? ¿Que vivan en otra parte que no sea México?
3: Así es, si tenemos con nacionales que viven en otro país, ellos también pueden registrarse a este tipo de seguro, igual entrando a la página de internet www.ins.gov, trabajadores independientes, y hace el mismo trámite que lo puede hacer una misma persona de aquí de México. También los paisanos que viven en otro país también lo pueden hacer, además entrando a la página de internet lo pueden hacer los mismos también.
2: Ellos no tienen que presentarse. ¿O todo ese trámite lo pueden hacer a través de línea?
3: No, todo eso lo pueden hacer en línea. Los mismos paisanos lo pueden hacer en línea siempre y cuando tengan el CURP.
2: Sí, ok.
3: Siempre y cuando tengan...
2: O sea, que hayan nacido, por ejemplo, mexicanos.
3: Sí.
2: Y se fueron a trabajar a Estados Unidos, por ejemplo, ¿no?
3: Sí, y se fueron a trabajar a Estados Unidos también, pero tienen que tener el CURP, que es el CURP. Como el CURP está relacionado, está sincronizado con la RENAPO, es el que detecta el sistema para que te pueda dar de alta el Instituto Mexicano del Seguro Social.
2: Y aquí me imagino que habría beneficiarios.
3: También hay beneficiarios, puede ser la esposa o la concubina, el papá, la mamá, y los hijos menores de 16 años. Uh-huh. O si están estudiando desde los 16 hasta los 25.
2: Sí, pues, pero digo, o sea, puede convenir también para ellos, para beneficiarios, ¿verdad? O sea, estar
3: sí,
2: haciendo eso.
3: Es como cualquier aseguramiento, es como si trabajaras con un patrón, nada más que aquí la diferencia es de que tú puedes tener la opción de contratar Infonavit o no, y la otra diferencia son las restricciones médicas.
2: Sí, sí, sí.
3: Que es lo que tienes que esperarte a estar pagando un cierto tiempo para que puedas tener derecho a algunas prestaciones médicas.
2: Pero todo lo demás, farmacias y cosas así, sí tienen obviamente esos...
3: Sí, tienes esos, derecho a todo.
2: Derechos,
3: ¿verdad? A todo. Consultas. Farmacias, consulta, urgencias, primer nivel, clínicas, unidad de medicina familiar, hospitales generales de zona, unidad médica de alta especialidad, velatorios, guarderías. Tienes derecho a todo como un trabajador ordinario.
2: Pero siendo tu propio jefe.
3: Siendo tú mismo tu propio jefe, como ya, todos queremos ser.
2: Puede ser. No te creas, es más pesado. Bueno, muy bien, mi estimado. ¿Qué más podemos agregar en esa parte final del tema, de tu tema?
3: Bueno, podemos agregar de que si tienen alguna duda de todos los aseguramientos que tiene el Instituto Mexicano del Seguro Social, por ejemplo, esto de trabajadores independientes, acérquense a la subdelegación o marquen al número 800-623-2323. Además, que no tiene ningún costo. Hay personas, gestores, que les cobran por hacer un trámite tan sencillo que puede ser cualquier persona. En 5 minutos lo terminas de hacer. Y hay personas que se aprovechan para cobrarte a hacer ese trámite. El Instituto Mexicano del Seguro Social no cobra por ningún trámite que tienen ellos para el servicio de los derechohabientes.
2: Así es. Muy bien, mi estimado. Muchas gracias, licenciado Carlos Yair Hernández García, quien estuvo con nosotros en esa tarde. Muchas gracias.
3: Muchas gracias a ti, Gilberto, por invitarme de nuevo. Gracias.
2: Muy bien. Cassandra, te escuchamos atentos con un mensaje del IMSS. Te escuchamos. Bienvenida. Gracias.
4: Gracias, gracias, Gil. Principalmente agradecer a nombre del Instituto Mexicano del Seguro Social la participación que nos das cada martes aquí en tu programa y recordar a toda la población que tenemos a disposición de todos los derechohabientes la aplicación de IMSS Digital, tanto para iPhone o Android. Esta aplicación la pueden descargar en cualquier teléfono y pues tiene muchos beneficios, ¿no? Uno de ellos es que podemos agendar nuestra cita médica desde la aplicación, checar nuestro conteo de semanas cotizadas para saber cómo vamos, ya sea para algún trámite de pensión o algún trámite que sea necesario, revisar también ahí nuestro historial de medicamentos y demás a través de la cédula digital

0: transparente.
1: Es importante que lo tengan en consideración porque en la aplicación hay muchas cosas que podemos hacer, desde una cita hasta muchas cosas que podemos checar y gratis.
0: Sí, así ¿verdad? Es. Así es, para que no se dejen engañar.
1: Perfecto. Pues muchas gracias, Cassandra, también por acompañarnos como cada martes aquí es tu casa.
0: Muchas gracias, Gil.
1: Mi querido Oscar, continúa la producción y audio viene con más de Antología Vallenata. Nosotros próximo martes los esperamos a partir de las 13 horas con más del programa En Confianza. Gilberto Martínez desea que tenga una buena tarde. Hasta pronto.
2: Gracias, gracias. 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
3: En Guadalupe, el municipio está invitando a las personas.

0: público a que acudan a las próximas brigadas de empleo que organiza la Secretaría de Inversión y Desarrollo Económico. La próxima brigada se realizará este 16 de julio en la colonia 20 de noviembre, el 23 de julio en la colonia Los Fresnos, el 30 de julio en la colonia Lomas de Tolteca, y se informa además que el próximo 12 de agosto se llevará a cabo una feria de empleo inclusiva en coordinación con la Secretaría de la Mujer, Inclusión y Derechos Humanos, la cual se verificará en las instalaciones de la Expo Ganadera en un horario de 10 de la mañana a 15 horas. 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
2: El sábado en la Liga MX se completa la jornada 1 con varios partidos, son 4. Empezamos con el Pumas Pachuca a las 5 de la tarde en el Olímpico Universitario, Rayados ante Santos a las 7 en el Estadio de la Raya, a las 7 también Chivas ante el Toluca Estadio Akron, y a las 9 de la noche Querétaro ante las Águilas del América en la Corregidora.
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1: 2:48, 2:48.

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3: Autoridades recuerdan a la población que la canícula ya está presente en la entidad y se caracteriza por muy altas temperaturas, así como la disminución de lluvias, por lo que es fundamental extremar precauciones para cuidar la salud y prevenir afectaciones al entorno natural. Advierten que a pesar de que la

0: Nicola es un fenómeno natural que ocurre cada año. El cambio climático ha intensificado sus efectos con temperaturas mucho más extremas, mayor demanda de agua y el riesgo latente de incendios. Ante esto, la prevención es nuestra principal aliada para proteger la salud y el medio ambiente, se informó. 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
14: Excelente tarde. Oiga, compadrito, ¿me podría compartir con una canción? Con la de Simplemente Amigos, con la voz de Lía Rosado, porfa. Ahí de parte del John y toda la banda de los Malcriados de los Altos, para todos los que son mis compitos que seguramente me están escuchando, que están en la pinta. Excelente tarde y gracias.

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1: Buenas tardes, Raúl. Noche, luna llena con 28 años, por favor, un saludo para ti. Controles el tiro de la 33, que o 14 en la Isla Vicente, este es de los chiflados, Omar Vázquez, Omar 112, Papi Sencilla, Raúl, del Borro, Borro, Mira Loco, aparte de Texas, Santa María.
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1: Buenas tardes, don Rulo. A ver si me puede complacer con la cumbia Marisol, con el son Tepito.

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0: 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Por el otro lado los albicelestes Leo Messi, una estrella indiscutible, y el otro Julián Álvarez, que es una pieza importantísima en Argentina y además anotó un golazo en el partido de cuartos ante Suiza. 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
1: Excelente tardecita tenga, don Raúl. Habla con mi superlanchero de la esperanza, don Raúl. ¿Cree que si me pueda conversar ahí con la de Salabanda? Y ahí, Fernando, pues estás ahí en cabina, va, que tengan excelente martes. Y pues va para mi compadre López Payasos, el Daniel Los Ratas, el Chema Jardines, el Daniel Villajuárez, el Perlín de los 49, y todos los que están en sintonía, don Raúl, que no tenemos lista y que no me...

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1: Excelentes tardes, tenga don Raúl. Habla Oscar, el señor de las Sabinas. Así me puede complacer con la de Mara Sur, con Nonó Narváez.

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2: Excelente tarde, don Raúl, ahí complázcame con la de la gemela y con los

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1: Buenas tardes, Raúl. Habla R de los Fantásticos de Loma Linda, pidiéndote la canción de Quién Perderá de los Diablitos. Y un saludo para ti, los Fantásticos en Loma Linda.

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3: El gobierno de Monterrey, a través del DIF municipal, puso en marcha el nuevo sistema integral para el desarrollo de la autonomía y vida independiente de personas con discapacidad, que se ofrecerá en la completamente renovada Ciudad de la Inclusión. La

0: La inauguración de este espacio estuvo a cargo del alcalde Adrián de la Garza y su esposa, la presidenta del DIF, Gaby Ollervides, quien mencionó que este sistema no tiene precedente en la ciudad ni en todo el país. Para concretar el proyecto, Adrián explicó la estrategia administrativa y presupuestaria para cumplir con la meta de mejorar la calidad de vida de todos los regiomontanos. 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

0: Las 4:05, 4:05 minutos.
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6: Un gran jugador joven que tiene la selección de Francia, Désiré Doué, que ha disputado 5 partidos en la justa mundialista 2026, acumulando 243 minutos de juego. El mediocampista del Paris Saint-Germain ha registrado un gol, 14 regates intentados con éxito y una precisión de un 83%. Excelente para este jugador francés.
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2: En Escobedo, el encargado de la presidencia, José Antonio Quiroga Chapa, indicó que rehabilitar la avenida Raúl Salinas no era un lujo, sino una necesidad que requerían los automovilistas del municipio, pues se acortan con ello los tiempos de traslado y se aprovechan mejor con la familia. Cuando una ciudad mejora su infraestructura, fortalece su economía. Este es uno de los principios de la 4T norteña, que es administrar con responsabilidad los recursos públicos en resultados concretos para la ciudadanía, dijo Quiroga Chapa. La modernización de la avenida Raúl Salinas continuará, pues el objetivo es mejorar la movilidad urbana y optimizar la seguridad vial. 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
4: Lo dijo Benjamín Franklin. Debes escribir algo que valga la pena leer, o hacer algo que valga la pena escribir.

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